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0: Es la hora 21:56 minutos.
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0: Es la hora 22, 57 minutos.
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0: 23, 55 minutos.
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0: Es la hora 0:57 minutos.
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0: Y para vos, Chino, donde quiera que estés.
1: Ahí estamos. Muchas gracias.

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0: Ya desde la fiesta pasada estaba, mirá.
1: ¿Viste?
0: Esperé 364 días y acá estamos, juntado en la coupé. Gracias.
1: Un gusto que estés acá con nosotros. Y continuamos, un temita más y lo cantamos juntos.
0: Dale.
1: Temazo, ¿eh? Arranca y dice así, escuchá.

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0: Es la hora 5:56.
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0: Es la hora 6:56 minutos.
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0: Es la hora 7:55 minutos.
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0: Es la hora 8:55 minutos.
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0: Es la hora 9:57 minutos.
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Aquí estamos en la radio marcando el comienzo, esta hora de la mañana, bienvenidos. Cierre semana para nuestra labor, claro que sí, estamos aquí en la Mega Concordia desde la capital nacional del Citrus. ¿Cómo están todos ustedes? Es un gusto, un placer enorme reencontrarnos para compartir y para disfrutar de esta programación junto a DJ Tavo, que marca el comienzo también con nosotros. Qué hermosa jornada tenemos hoy en la capital nacional del Citrus. Qué hermosa jornada que tenemos hoy aquí en la capital nacional del Citrus para cerrar una semana con todo, ¿eh? Boom para arriba, boom para arriba. Digo, ¿cuántas informaciones que tenemos para compartir y para disfrutar esta mañana? Yo ya entro en el clima, como que ya tengo, llego acá a la radio y tengo calor, ¿eh? Llego a la radio y tengo calor, no sé lo que pasa. Pero bueno, está bueno que este estudio tenga ese calor, ese fuego, ¿no? Claro que sí, siempre es bueno. Buena jornada para todos, porque hoy es mejor que ayer. Siempre declara lo que hoy es mejor que ayer. Nuevas oportunidades, cosas que se renuevan en cada día nosotros aquí junto a vos.

0: Bueno, saludamos a todos quienes están ya en sintonía de la radio, toda la ciudad de Concordia, Colonia, sus localidades vecinas y a toda la región de Salto Grande. Saludamos al mundo también porque a través de la Mega Concordia llegamos al mundo.
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0: todo lo que tenemos para compartir y para disfrutar hasta la hora 13, porque de lunes a viernes, de 10 a 13 marcamos lo que es una historia aquí en la radio también nosotros, a nuestro estilo, ¿eh? Que es un gusto y placer enorme poder reencontrarnos diariamente para compartir y para disfrutar de toda esta programación. Porque hoy se presenta la mañana.
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0: Bueno, actualmente tenemos datos de temperatura a esta hora de la mañana. No se han actualizado, pero andábamos rajuñando los 8 grados. Despejado con niebla, al menos en la hora anterior. Humedad del 82%, mucha niebla hoy en la ciudad de Concordia por horas tempranas. Presión 1017.6, viento no se registra en superficie, la visibilidad reducida a 1,5 km. La máxima que se pronostica para hoy, 18 grados en Concordia. Va a estar frío el fin de semana, 8 y 19 para mañana, con cielo parcialmente a mayormente nublado. Domingo 9 y 13 la máxima, pero se va a sentir porque va a estar bastante complicado, nublado en lo que respecta al astro rey, que muy poco nos va a estar acompañando este próximo fin de semana. Hay que abrigarse y mucho. La temperatura para arrancar el comienzo de semana será de 8, máxima de 15, mayormente nublado. Cielo totalmente despejado para la tarde y noche del lunes. Por la mañana vamos a tener mayormente nublado. A esta hora siempre nosotros también te estamos informando.
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0: Bueno, algunas y que otras informaciones también, como siempre, tenemos que ir con una triste noticia, ¿no? Esta hora de la mañana, ir al ámbito de las informaciones para informar precisamente de un accidente de tránsito donde un niño murió atropellado por un camión en plena autovía 14. Un niño de 2 años falleció luego de ser embestido por un camión Escaña con acoplado que circulaba en sentido norte-sur. Este trágico accidente ocurrió durante la jornada de ayer en San José, departamento Colón, que fue durante la tarde sobre la autovía Gervasio Artigas, a la altura del kilómetro 158, en la zona conocida como Francos Suizos. Un niño de 2 años falleció luego de ser embestido por un camión Escaña con acoplado que circulaba en sentido norte-sur. Según se informó también, el conductor del vehículo pesado, cargado con palos, un hombre de 48 años, domiciliado en San José, no logró evitar la colisión cuando el menor ingresó de manera imprevista a la cinta asfáltica. El pequeño murió en el lugar producto del fuerte impacto y el camión frenó sobre la calzada tras el impacto. De acuerdo a los primeros datos recabados en el lugar, el niño habría salido corriendo detrás de un perro y se cruzó repentinamente frente al camión. Personal policial tomó intervención para determinar las circunstancias en las que ocurrió el fatal episodio, donde bomberos o también voluntarios de San José se hicieron presentes en el lugar del hecho alrededor de la hora 14:39. Fuentes policiales indicaron también que el menor formaba parte también de una familia de San José que trabajaría en el establecimiento de la zona donde un familiar precisamente relató a los efectivos que en un momento perdió la vista al pequeño. Y al comenzar a buscarlo se encontró con la dramática escena. Las versiones indican también que el niño estaba al cuidado de su abuela, que jugaba en su patio y que habría salido corriendo para la ruta cruzándose en el camino del transporte. Terrible realmente, ¿no? Tras el siniestro trabajaron en el lugar también efectivos policiales y personal de criminalística para realizar las pericias correspondientes, donde también la circulación en la autovía se vio parcialmente afectada mientras se desarrollaron las tareas de investigación. El hecho generó también profunda conmoción entre vecinos y trabajadores de la zona rural cercana al lugar donde ocurrió el accidente fatal. ...7.32, dijo, hoy estoy aquí presente el Astro Rey... ...7.32... se pondrá 18.05... mucho más temprano, ¿no?, día a día... para después del mediodía el cielo estará mayormente nublado... y los vientos del sector norte tendrán velocidades... entre 3 y 22 kilómetros a la noche... 15 grados, mientras que los vientos serán del este... una velocidad entre 7 y 12 kilómetros por hora... En otra información, ocultaban más de 100 celulares en compartimentos secretos y también fueron interceptados en la autovía 14 en un operativo de control en Paso Cerrito, donde la policía de la provincia secuestró 142 teléfonos celulares ocultos en el doble fondo de un vehículo donde la mercadería también había ingresado ilegalmente al país. Entre las informaciones a esta hora de la mañana también tenemos que hablar que confirman la sentencia que dispuso la reincorporación de una empleada municipal cesanteada, donde el Superior Tribunal de Justicia de la provincia confirmó la decisión que había hecho lugar a la demanda de una trabajadora municipal tras ser cesanteada. Esto es por parte del Superior Tribunal de Justicia, ¿no?, de la provincia, que declaró el 13 de abril la inadmisibilidad del recurso de inexplicabilidad de ley deducida por la Municipalidad de Urdinarrain y confirmó también la decisión que había hecho lugar a la demanda de una trabajadora tras ser cesanteada antes de cumplirse el año de haber ingresado a planta permanente. A esta hora de la mañana también.
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0: Cuartos de final, ya entra en su etapa decisiva. Y tenemos que contarte también que, precisamente, los cuartos de final se estarán jugando entre mañana sábado y el domingo. A la hora 19 mañana, en el más monumental de Núñez, River va a recibir a Rosario Central, mientras que el domingo, Argentinos recibirá a Belgrano de Córdoba.

Bueno, ¿qué está pasando con el tema que, bueno, diariamente, casualmente tocamos este tema, ¿no? Hay una opositora que criticó la privatización parcial del servicio de recolección de residuos de la gestión Ascue. Todos los días, vecinos y vecinas de distintos barrios mandan fotos de microbasurales que crecen en esquinas, baldíos y espacios públicos de la ciudad. Bueno, tenemos que hablar las críticas que hay a la privatización parcial del servicio en Concordia, donde la concejal justicialista Carolina Amiano hizo referencia al tema a través de un posteo en sus redes sociales. Todos los días vecinos y vecinas de distintos barrios de Concordia mandan fotos de microbasurales que crecen en esquinas, baldíos y espacios públicos de la ciudad, expresó. Amiano también compartió la publicación y agregó que las imágenes se repiten una y otra vez: bolsas acumuladas, residuos desparramados, contenedores, todo lo que es desbordados, y una sensación de abandono que preocupa. Según argumentó, también esto ocurre a pesar de que el municipio decidió privatizar parcialmente el servicio de recolección de residuos, pagando alrededor de 250 millones de pesos por mes a una empresa privada cordobesa. Amiano recordó también que todo eso fue aprobado bajo una supuesta emergencia ambiental tratada sobre tablas entre gallos y medianoche, sin debate serio y sin la transparencia que una decisión de semejante magnitud merecía. La vil opositora también destacó que nos dijeron que la emergencia era para resolver el problema de la basura, pero la realidad que muestran los vecinos en cada foto es otra. El problema sigue estando en los barrios y en las calles de Concordia. Continuando con esta información, también para la concejala, no se puede hablar de emergencia ambiental solamente para justificar contrataciones directas millonarias. La verdadera emergencia la viven los vecinos cuando conviven con basura acumulada a metros de sus casas. Por último, también afirmó que Concordia merece soluciones reales, planificación y transparencia en el manejo de los recursos públicos. Bueno, la noticia nuestra cada día y se hace cada vez más seguido. Tenemos que hablar: nuevo precio en los combustibles, subió sus precios y los nuevos valores ya impactaron en Concordia. El alza continúa y es un nuevo golpe al bolsillo. ¿Cómo y quedaron, obviamente, los tableros? ¿Cómo amanecieron la jornada de hoy en medio de la volatilidad, donde del barril de petróleo por el conflicto de Medio Oriente, el presidente de YPF, Horacio Marín, anunció que la petrolera incrementó un 1% los precios de los combustibles desde este jueves, ayer, para luego mantenerlos estabilizados por otros 45 días con el objetivo de reducir el impacto directo en los surtidores? Comiencen a contar, a ver si en realidad esto dura 45 días, porque los otros días hubo aumento mucho antes, 10 días antes llegó el aumento, así que estoy hablando del último, ¿no? Así que a partir del jueves 14 de mayo, YPF, bueno, ya ajustó el precio de los combustibles en 1% tras un análisis detallando de las condiciones del mercado y las variables también de oferta y demanda. De igual manera, van a continuar aplicando también el sistema de buffer de precios para lo que será por los próximos 45 días adicionales, con el propósito de no trasladar sobresaltos en el surtidor, indicó Marín. Y hablando de la recolección de residuos, se dio a conocer precisamente el esquema de prestación del servicio para el próximo feriado nacional, mientras algunos sectores mantendrán el cronograma habitual y otros trabajarán con guardias sanitarias. La municipalidad, a través de la Secretaría de Servicios Públicos, está informando que será, cómo será, ¿no?, la modalidad de prestación del servicio de recolección de residuos durante el próximo feriado nacional del 25 de mayo, fecha en la que se conmemora un nuevo aniversario de la Revolución de Mayo, donde desde el área municipal detallaron que el servicio tendrá un funcionamiento diferenciado de acuerdo a los sectores de la ciudad, con el objetivo de garantizar la atención de situaciones esenciales y al mismo tiempo mantener la limpieza y el orden en la vía pública. Bueno, en este sentido se indicó que los sectores comprendidos del 1 al 8, donde el servicio prestado por la empresa concesionaria BITSA
La recolección se va a desarrollar de manera normal, respetando también los recorridos y frecuencias habituales establecidos para cada zona. Por otra parte, desde el municipio señalaron también que en los sectores 9 al 26 correspondientes a la Dirección de Recolección de Residuos se va a implementar un esquema de guardia sanitaria. Esto implica que durante el feriado únicamente se van a atender situaciones consideradas esenciales, porque se solicita a los vecinos evitar sacar fuera de los horarios establecidos y colaborar también con el mantenimiento de los espacios públicos. Asimismo, también se informó que la prestación va a volver a la normalidad en la totalidad de los sectores a partir del martes 26 de mayo, retomándose los cronogramas habituales de recolección. Finalmente, también apelaron al compromiso de la comunidad en la correcta disposición de los residuos domiciliarios, respetando días y horarios de recolección. Es una medida, ¿no?, que consideraron también fundamental para mejorar la calidad ambiental y el funcionamiento general del servicio en toda la ciudad.

Voy con el detalle de cómo quedaron los tableros en los surtidores de nafta, nafta super, 2.500, no, perdón, perdón, bueno, va a llegar en cualquier momento si sigue así, 2.115 pesos, no se asuste, 2.115 pesos, nafta super, 2.115 pesos, Infinia, nafta, 2.260, diésel 500, 2.260, Infinia Diesel, 2.372 pesos, nafta super, reitero, 2.115 pesos.

Casi que cerrando las informaciones, esta hora de la mañana también, vamos a ir con otra. Tenemos que hablar de que los deudores alimentarios no podrán tramitar licencias profesionales en la provincia de Entre Ríos. La medida alcanza a quienes soliciten o renueven carnet para transporte de carga y pasajeros. El control se va a realizar mediante una verificación automática con el registro de deudores alimentarios morosos.

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1: Tenemos que hablar de que el concordiense Marco Senesi integra la prelista de la selección argentina para el Mundial 2026. Una nómina que tiene nombre, lógicos, apariciones y todo lo que es ausencia ratificada también, y la presencia de su majestad Lionel Messi. El defensor nació futbolísticamente en Salto Grande, estamos hablando de Néstor Senesi, con 28 años volvió a meterse en la consideración también del cuerpo técnico nacional gracias a su presente. En lo que respecta en lo futbolístico, ¿no? Donde se consolidó también como una pieza importante en la Premier League, nacido en Concordia un 10 de mayo de 1997, donde el defensor también dio sus primeros pasos en la ciudad antes de sumarse a las inferiores de San Lorenzo Almagro, donde debutó como profesional allá por el año 2016. Hasta la hora 13 aquí en la radio.
0: Más de 30.

0: Impresionante sonar de esta hora de la mañana. Esto es un rock, ¿no? Chicos, Los Iracundos, Despierta Lorenzo. Mirá vos. Le mandamos un gran saludo a todos los Lorenzo. Nosotros conocemos a un Lorenzo, ¿no? Nos va a venir a visitar un día de esto Lorenzo.
1: Despierta Lorenzo. Despierta Lorenzo.
0: Vamos a estar recordando un montón de cosas, anécdotas, historias. Lorenzo nos vendrá a visitar en cualquier momentito aquí en la radio, 10-30 minutos. ¿Va a venir Lorenzo? ¿Está confirmado, chicos? Sí, va a venir Lorenzo en cualquier momento. ¿Va a venir Lorenzo? ¡Despierta, Lorenzo! ¡Vamos, Lorenzo! ¡Despierta, Lorenzo! No tiene nada que ver con San Lorenzo, ¿no? No, despierta, Lorenzo.
1: ¡Despierta, Lorenzo! Hoy tienes que madrugar.
0: 29 minutos para llegar a las 11 de la mañana.
1: A las 12 es la hora de almorzar.
0: Lorenzo va a venir con los tapones de punta. Dice, ¿qué va? No, los tapones de punta.
1: Descansar.
0: La viola.

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1: Bueno, ahí estamos con los iracundos. Qué bueno lo que estamos compartiendo y disfrutando a esta hora de la mañana. Ya vamos a estar escuchando también a nuestros amigos oyentes tempranito. Bueno, a ver, lo que van a hacer reclamos por el tema de la recolección de residuos, me gustaría que manden audios. Chicos, yo no voy a leer porque manden audios. Bueno, a ver, dale, vení por acá. Voy rapidito, así que los que manden audios con respecto a la recolección, manden audios.
2: Buenos días, Rubén Lucas. Para terminar la semana, quiero pedirte el tema de Toto, África. Un saludo, que tengas una buena jornada de trabajo y un excelente fin de semana. Éxitos, amigo JJ.
1: Bueno, qué grande JJ que anda por ahí, Éxitos para el fin de semana, está deseando. Así que bueno, chicos, se agradece, ¿no? Se agradece cuando, obviamente, nos desean éxitos durante el fin de semana. Bueno, qué lindo tema, chicos. Toto África, qué bueno.

0: este hermoso viernes 15 de mayo. Tenemos un hermoso día, gracias a Dios. Bueno, quiero saludar a mi querida y hermosa hija que está cumpliendo año. Le deseo lo mejor, que Dios la ilumine junto a sus hijas, a Carolina. Y bueno, pasarle el feliz cumpleaños y el temita de Indio, conjunto Indio para Carolina, que acá la familia es la única hija mujer que tengo. Le deseo lo mejor y le mando un besito si está escuchando. Gracias, Rubén.
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Ahí estamos con todo África solicitado aquí en la mañana. Estamos en 10:37. 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Pero tenemos un comunicado oficial por parte de la Liga Concordiense de Fútbol, donde se solicita a los clubes enviar los datos, apellidos y nombre, junto al DNI también, de los delegados, dirigentes, antes del día jueves 14, 12 horas, para lo que será realizarles la credencial correspondiente para poder ingresar a los diferentes estadios. Se recuerda también que las listas de ingreso al estadio para cada partido es de 25 personas, 18 jugadores, 4 cuerpos técnicos y 3 dirigentes. No se aceptan listas de jugadores sub-17 y reserva para el ingreso cuando el partido de primera división se juega un día diferente a estas categorías. Se informa también que, debido a los incrementos en los aranceles arbitrales y de la policía, se actualiza también el monto de gastos correspondientes a lo que es sub-17, reserva y primera división a partir de la fecha 9, divisional A. 680.000, divisional B, 650.000.

Bueno, tenemos una información fresquita también de esta mañana. Tenemos que hablar que, atención, información fresquita. Esto recién nos acaba de llegar a nuestra mesa de trabajo. Recolección. ATE denunció maniobras y exigió presentación también de cara a los trabajadores. Seccional Concordia ATE encabezó esta mañana una contundente asamblea en el sector de recolección de residuos, donde los trabajadores pusieron sobre la mesa una serie de problemas que atraviesan el área y que, según expresaron también, vienen siendo ignorados desde hace tiempo. En el encuentro se remarcó también la necesidad urgente de fortalecer la unidad del sector y de garantizar también que la representación sindical surja exclusivamente de la participación real de las bases, sin acuerdos por fuera de los trabajadores ni decisiones tomadas también a puertas cerradas. Durante la asamblea, ATE Concordia subrayó también que la transparencia y la organización colectiva son pilares irrenunciables para sostener cualquier defensa de derechos dentro del ámbito laboral. La conducción que dejó en claro, ¿no?, que el gremio va a seguir acompañando cada reclamo del sector y que no va a permitir maniobras que intenten deslegitimar la voz de quienes todos los días sostienen el servicio de recolección en la ciudad.

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0: 18 minutos para llegar a las 11 de la mañana. 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

Bueno, amigos, amigos, estamos saludando a esta hora de la mañana. Muchas gracias por estar con nosotros, acompañándonos. 8 minutos para llegar a las 11 de la mañana. 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

0: 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O sea que. Y miramos con quién nos va a esperar Ernesto hoy, ¿eh? Mirá vos, muy bueno. ¿Está todavía lo de ayer, Ernesto? No, si es un regalo de cumpleaños, chicos. Lo que le regalaron ayer es para él, claro. Por ahí tal vez lo quiera compartir. Sí, por ahí con vida, ¿viste? Le toque la cumbita. Quiero que la baile. Che, qué bueno que está esto. Me gusta. Vení esta hora de la mañana. 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
1: Sí, sabe. saber lo que es.
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1: Qué época, por Dios.
0: Qué época, claro que sí, vamos, vamos.
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0: Marco Silva acompañándonos también a esta hora de la mañana. Qué grande Marquito, qué grande Marquito. 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A ver dónde anda Andresito hoy, nuestro amigo ahí en la construcción.
1: Hola, amigo Luquita.
0: Mirá.
1: Estás trabajando full, Luquita.
0: Mirá cómo está.
1: Vamos a matar a nuestro rey, ¿eh?
0: El astro rey.
1: Bien amarillo está nuestro rey, Luquita.
0: Sí.
1: Pasame a Sebastián Mendoza, carta para un amigo.
0: Será ayer, pide.
1: ¿No?
0: El mismo tema que pidió ayer, ¿no?
1: Está con miedo, ¿no?
0: El mismo
1: sin
0: tema.
1: Sin miedo, Claudio, sin miedo.
0: Sin miedo.
2: Año 2004. Un sentimiento.
1: Yo pago la niña Loli. Pantoto.

Ahí estamos, amigos, amigos. Así con esta sección, precisamente, que estamos compartiendo, disfrutando de los Palmeras. Vamos en busca de la rotativa a la radio para venir luego con la segunda hora en Estilo en Radio, cierre semana para nuestra labor aquí en la radio, cuando pasaron 9 minutos. Ya se viene también toda la información de los sorteos de Quiniela y Tómbola, nocturna y previo esta mañana.

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0: Concordia. Sí, sí, sí.
1: La verdad todo.
0: Qué lindo día, día viernes aquí en La Mega. Vamos, quédate un ratito. ¿Qué dice? ¿Qué dice?
2: Tool.com.
0: Excuse me, love you, chao. What? ¿Qué me dijo? Anda la. Ajá. Habla la computadora esta.
1: Max Carra.
0: Johnny, ¿qué quieres, Johnny? Me tenés cansado, Johnny. Déjame hincharle, hermano.
3: Dale, dedícasela.
0: Saludamos a la gente Concordia. ¿Cómo está Concordia? Hola, mami. Hola, papi. ¿Cómo están todos? Buenas tardes, bienvenidos.

Bueno, está nomás tres últimas cifras del documento, el nombre. Tengo premios, pero no voy a decir por ser una banda. Una banda son tres nomás, creo. Dos. Anotamos acá, nano, Vamos a regalar un vino blanco y un speed, dale. Y el amigo Julito Bogado, una cajita comestible, dale.

0: fatal, dulce peligrosa.
1: ¿Eh?
0: ¡Ay, ella, la traviesa de Concordia!
1: ¡Hola!
0: ¿Cómo estás, bicho tonta?
1: Hola.
0: ¿Todo bien?
1: ¿Sí?
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1: ¿Eh?
2: Sos bravo.
1: Soy bravo, de verdad, ¿eh?
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1: ¿Bro?
0: Hola, bichotón. ¿Cómo estás?
2: Sos bravo, papi. ¿Eh? Sos bravo.
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1: ¡Vamos!
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1: Para que me voy a sacar las 24 camperas y 36 buzos. Para.
3: Escucha, flaca.

0: Saludamos a la gente Concordia. Hola, Concordia. Qué placer enorme estar con todos ustedes, como siempre, aquí en La Mega. Vamos a habilitar el número, como siempre, 3456-256657 es el número. El número de la radio.
1: Déjanos tus mensajes al WhatsApp de La Mega. 3454-330915.
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0: Gracias, mi voz sensual. Buenas tardes, gracias, gracias.
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0: ¿Qué?
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0: Qué lindo clima que tenemos hoy en Concordia. Día viernes, ya quinta edición de la semana. Y, como siempre decimos, abriendo las puertas del fin de semana.
2: Y te merece todo.
0: Cantá, bichotona, cantá, ¿eh? ¿Cómo anda la bichotona?
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0: ¡Hola, suegro! ¿Cómo está la gente del tío Chobar? Me imagino que se van a juntar, ¿eh? La Roja ya quiere disparar para allá, para Mendiburu y Humberto Primo, ¿eh? Te juro. Quiero disparar para

Quiero saber, bueno, ya está habilitada la APP, Leandro. La gente 102.5 de FM Positiva en Federal, que retransmite nuestro programa, retransmite la señal de 91.5 La Mega de Concordia. Nos escucha todo Federal. Qué bueno, cómo está la gente, la paisanada de Federal. Vamos, Leandro Ayala, la dirección FM Positiva 102.5, marcando la diferencia. Vamos. Vamos. ¿Qué dice? Ah, el amigo Fede Romano se hace video también. Hace video, video. No, impresionante, Fede. Estamos saliendo por 97.9 también de FM Ciudad de los Charrúas. FM Ciudad 97.9. Claro.

Ya empezaron a mandarme nombre. Bueno, tienen que mandar audio, ¿eh? Hola, me llamo Catalina. Soy del barrio, por ejemplo, Pompeya. Las tres últimas cifras del documento son 715. ¿Qué sé yo? Me gusta tu programa, gracias. Así quiero. ¡Claro! Estación Charrúas, arriba. Miró. Che, pará que mandaron una foto al rancho.

0: ¿vos estás en la radio? Hola Carlito, hola pariente, hola Cachanga. Cachanga está por ahí, Cachacha, algo así, Cachanga, ¿no? Lindo clima tenemos ahí en el rancho, ¿eh? Rancho de Soto, buenas tardes. Hola pariente. Dale. Sí. Che, estamos saliendo en vivo por la radio 102.5.
1: Qué grande, Ale, qué grande. Sí, si no me van a hacer un piquete la gente acá en la puerta, ya me estaban preguntando. ¿Y el Ale? ¿El Ale?
0: Acá estamos, acá estamos. La atención de ti. Voy a hacer la publicidad para la gente, siento. Para que manden mensajes a mi celular, para. Las chicas quiero que me manden principalmente federales, que me encantaría conocer una paisana. ¡Claro! ¿Te parece, Leo? Leandro Ayala, ¿te parece? Una paisana quiero que me escriba, ¿eh? Y te merece todo. A mí me gusta hacerme de amistad, obviamente. Esto es por un tema de amistad. Me encanta la gente de campo. Me gustan cosas. ¿Qué decís? ¿Qué te paneche? ¡Claro!

0: Federal Entre Ríos. Mi número federal. Mi número, atención a la gente de Positiva FM. A toda la gente, a todas las chicas, chicos, mamis, papis, que nos escuchan a través del 102.5 FM Federal. 3456. Este es mi número, 3456.
1: Dale.
0: 256657, chicos. Ahí va,
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0: ¿Está bien ahí, Leo? ¿Listo? Ah,
2: pero son caras, Leo.
0: No, no tiene nada que ver que sean caras. Quiero que sean mis amigas nada más, ¿eh?

0: ¿Cómo anda mi amigo Dieguito Roja con el tema de la gripe? La gente del multiservice presentándonos. Che, se sumaron dos pulis nuevas, ¿eh? ¡Oh! ¡Qué lindo!
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0: Escucha, escucha.
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0: besitos.
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0: Marcando la diferencia a la gente de Manolo Lavadero.
1: 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De bailar contigo.
0: Qué lindo, ahí de calle Paula, Brasil, Sarmiento, Ruta 4. Hola Manolo, ¿cómo estás, Manolo? Y tenemos el nombre de la frutería y verdulería también, Poco Pique, que están escuchando la radio. ¿Poco Pique? No te mandaste nombre todavía, impresionante los Poco Pique ahí. Y el Lavadero, pleno a pleno los dos ahí,
1: La atención de ti, no solo por lo hermosa, niña Turi, yo me tiendo.
0: ¡Vámonos! Alejandro, ¿podés llevar la boina mañana? Que me encanta cómo te quedó en la finca, bueno, me alegro.
2: Y acá la vaca va con el ternero, ¿vale?
0: No, eso ya es complicado,
1: ¡Fa! Y te merece todo.
0: Vamos, amarte mi necesidad. ¡Sí!
3: Dale, querido, muy buenas tardes, amigos.
0: Dale.
3: Aquí estamos escuchando la mejor radio de Concordia, La Mega. La 91.5.
4: La Mega.
3: Estamos aprendiendo escuchando el mejor programa de todas las tardes que nos acompaña. Lamentablemente, bueno, sabemos que tenemos que descansar sábado y domingo vos con tu garganta.
0: Sí.
3: Así bueno, un poco triste porque no te vamos a escuchar mañana, pero bueno. Llegó el viernes y el cuerpo lo sabe. Escuchando mejor el programa de todas las tardes, marcando la diferencia. Saludo para la gente de Los Charrúas, para la gente de Federal.
0: Mira qué lindo.
3: Así que bueno. Sabes que llegamos con nuestros servicios a todos esos lados. Amigo Ale, un abrazo para todos tus oyentes.
0: Tenés que hacerme la promo bien,
3: ¿Cómo estamos, amigo Ale? Mejor, un poco mejor. Un poco mejor ya estamos. Recuperándonos, 75% que lo estamos, ¿eh? Estamos ya en carrera, amigo Ale.
0: 75% bien de la garganta, bien de la tos, todo, ¿eh? Este cambio de clima, bueno, estuve recorriendo un par de nosocomios de Concordia, la verdad que impresionante la cantidad de gente engripada con el virus este que anda, Cuidado con los problemas respiratorios, ojo, No se me vayan a engripar.
1: Escucha.
0: Lo mejor que hay, hagan lo que hice yo. Yo la semana pasada me sentía mal, Me dolía el cuerpo, me dolía la cabeza, tengo COVID, dije yo. Nunca tuve COVID, nunca tuve dengue. No sé, los bichos me disparaban a mí. Soy inmune yo, Bueno, tuve un poquitito de fiebre, 39, un día nomás, Fui al carrillo, me pusieron una Dexa y una Dipirona junto. ¿Sabes qué? Caminaba por los cables, pues, ¿cómo me hicieron doler el tuje, No, acá la nalga. Pero llevé a mi casa, me tapé con frazada, ¿sabes cómo transpiré y saqué todo para afuera? Y mirá cómo estoy ahora.
5: Mascarra.
0: Duele la dipirona con la Dexa, te juro, Y me dieron un antibiótico. Y acá estábamos realmente muy bien, gracias a Dios. Los felicité al médico del carrillo, a los enfermeros, a las enfermeras. Impresionante la atención que me dieron, Capaz me atendieron bien porque llevé la remera de prensa de la radio. Habrán leído, este la radio de prensa, cuidado, Nos va a firmar acá, Vamos a atenderlo bien, Alejandro Silva, por las dudas, este es prensa, trabaja en radio. Pero, cagazo le tienen, A la prensa, de verdad, Pero al cohete nomás si es una remera que nos identifica la radio donde trabajamos, nada más,
1: Yo,
0: ¡claro!
1: Escucha. Flaca.

0: Qué lindo, qué lindo clima que tenemos hoy en Concordia. Día viernes, ya quinta edición de la semana.
1: ¿Cómo está?
0: Como siempre decimos, abriendo las puertas del fin de semana. Cantá, bichotona, cantale. ¿Cómo anda la bichotona? Hola, suegro. ¿Cómo está la gente del tío Chobar?
1: Mirá, mirá cómo está Fede. Qué bien. Che, Fede, me encanta el retorno, cómo sale ahí 97.9, ¿eh? ¡Qué hermoso! Mirá,

0: Vamos a arrancar a marcar la diferencia, dale.
1: Hola, Ale. ¿Va a estar en la radio?
0: No, si estamos ahí en el rancho de Soto pescando arriba el bote. Pero hermano. Me encanta la onda de la gente, me encanta que se divierta, claro.
1: Hola, Ale.
0: ¿Qué?
1: ¿Va a estar en la radio?
0: Y más vale, hermano. Claro. Acá estamos. Sí.
2: Vos otra cosa.
0: Sí.
2: Es el destino.
0: Soy Estela, acá full haciendo feria en Avellaneda, esquina Villaguay. No, para Pamo, no, perdón, perdón, Hola, Ale, saludos, soy Estela. Acá estoy haciendo feria en calle Avellaneda, esquina Gualeguay. Así que una cuadra a la casa del Tito Guardia. ¿Sí? Ahí cerca la casa de la oveja. Ahí cruzado el tractor, puede ser. Gualeguay, Avellaneda, no, en la esquina del Tito Guardia, ¿puede ser? Estela, en la esquina del Tito Guardia.
2: Me he inventado.
0: El Tito Guardia está en Gualeguay, Avellaneda, ahí, ¿no? Así me dice. Bueno, suerte, contame en un audio, ¿qué es lo que tenés?
2: No me tiene.
0: ¿Qué hay? Remeras, buzos, camisas, pantalones, jogging. Para damas, caballeros o niños, zapatillas para damas, caballeros, niños. Alpargata, contame, campera, decime el precio, todo, mandá al aire.
2: Vos sos hermosa y te mereces.
0: No, ¿qué hace, seña? ¿Vos qué le va a cobrar, pobre señora que está laburando?
2: Necesidad.
0: ¿Qué dice?
2: Mi necesidad.
0: Pasale la. ¿Qué dice? ¿Qué pasa, operador?
2: La verdad.
3: Hacer la publicidad, si pasamos por ahí, le cobramos una campera.
0: No, pará, no. No seas tan malo,
2: Un par de besos.
0: ¡Che! Che, Estela, ahora voy a pasar por ahí porque ando en busca de una camisa linda. ¿Tenés? No, pará, Me mandó una foto de una camiseta de River, Ahí va. A ver, mandame un audio de los precios de las cosas, a ver la que tenés, Estela. No, me mandó todo, ¡Ah, en el kiosco! Hola, Estela, buenas tardes. Siempre cuando voy a la casa del Tito Guardia, bueno, el Tito Guardia se está cuidando por el tema de salud, siempre voy a la casa del Tito, estoy con el Ema ahí, por ahí comemos algo y siempre voy al kiosco ese a comprarle algo a la señora, cuando me vea me dice, ¿vos sos el que habló en la radio? ¡Claro!
2: No solo por lo hermosa, niña, tú.
0: Señora, señor, tenemos feria en Concordia. Te esperamos en feria a...

0: No salió, Estela, tu audio, mirá. Lo estoy reproduciendo al aire y no salió. ¡Grabalo nuevo! No, ¿cómo le va a decir que era un fósforo? No seas malo. ¡Dejala! ¡Ahí va!
1: ¡Alito! ¿Qué? ¿Vuelta en la radio? ¡Alito!
0: ¿Qué?
1: Presentame la bichotona, Alito. Hablando solo.
0: No, pará.
2: Dale, dedícasela.
0: Mucho vos sos hermosa.
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0: ¡Bichotona!
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0: Acá le estoy pasando a la secretaria los números de la gente, ¿eh? Está anotando, ¿eh? Ahora le voy a llamar 2 minutos a la bichotona a ver qué piensa. Yo le voy a hacer 2 preguntas, le voy a hacer, ¿eh? Atenta teléfono, bichotona, te voy a preguntar porque tenés muchos admiradores. ¿Vos qué tenés en especial? Es normal como cualquier mujer, chicos. Ah, lo que pasa es que es grandota, ¿eh? Está plástica, digo... Es gordita, linda. Hola, Estela de la Feria.
3: Hola, Ale, acá full, escuchándote.
0: Qué lindo.
3: Como siempre, marcando la diferencia. Acá con mi feria, con mi venta de productos de limpieza.
0: Mirá qué lindo.
3: A full, hay cosas de 1,000 pesos, 2,000 pesos, 3,000, todo barato.
0: Dale, contame, pará. Que me encanta que me hagas linda la publicidad, Estela, así la gente sabe. Por ejemplo, ¿qué hay? Camisas, remeras. Esas camisetas River me gustan, ¿eh? Una camisa linda, a ver, mostrame para mí. XXL, linda. Para mí, a mí me encantan las camisas porque me dejan bien lindo y fachero, ¿viste? Porque nosotros somos horribles por eso, ¿eh?
2: De ti me gustan cosas.
0: ¡Ahí va!
2: La verdad.
1: ¿Y que no me viste a mí lo que soy yo? Yo también soy grandote.
0: ¿Ambos son grandote? Bueno. El Uber Cevita presentándonos. Mirá, se viene la nueva luna. Pronto convite. Escuche lo que va a hacer este. Esta noche no. Mañana en la noche la nueva luna, la pronto convite. Y miren lo que va a hacer este amigo, ¿eh?
4: Aguante la nueva. Voy a vender el auto para ir a ver la nueva.
0: ¡Va a meter el auto! ¿Por qué hiciste eso? ¿Qué pasó? ¡Va a meter el auto!
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0: ¡Va a meter el auto!

0: ¿Qué pasa? ¿Qué pasa? Uber, ¿qué pasa?
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0: Muy bien, qué lindo, ¿eh?
2: Marcando la diferencia.
0: ¿Cómo?
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0: Mira. ¿Cómo dijo el pisador?
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0: No, me muero. Impresionante el pisador, ¿eh?
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0: Ale, siempre te escucho haciendo el Didi en el auto, una más a tu programa, soy el Pela, vamos Pela.
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0: Bienvenido Pela con el Uber. Aguante el Pela, loco. Al Pela, escuchá lo que te decía al aire, ¿eh? No sé quién es el Pela, pero no voy a mirar la foto, ¿eh? Te voy a agendar, amigo. Voy a poner el Pela Uber. Pela, ya sos mi amigo. ¿Listo?

Pela, bienvenido al programa. Siempre te escuché el programa, muchas gracias. Una más al programa, dice el Pela. Pela, no te conozco, pero ya sos mi amigo, ¿eh? Bienvenido al programa. Bienvenido a marcar la diferencia por la media.

0: ¡Ahí va!
1: Hola, Ale. ¿Vos querés camisa? Te vendo la de mi marido, que tiene mucha.
2: Pelilargo.
0: Según lo que tengo entendido, las camisas de tu marido, me dijo Vanessa, que están llenas de agujeros. ¿Es cierto? No, no sé.
3: Hola, buenos días, Alejandro, ¿cómo estás? Deja de sacarle el cuero a los hospitales, ¿querés? Qué prensa, que no fuiste a asustar.
0: Obvio.
3: Te van a asustar, ¿viste? Te asustaron ellos, vos te encajaron una pichicata, no seas malo. Siempre es buena la atención, es mejor atención en el hospital que en los privados, que te cobran y te tienen horas y horas y horas y te ladran los que se dicen profesional. Me ha tocado, por eso te lo digo. Me ha tocado. Cuando estuve internada el año pasado, me tocó un médico maravilloso. Nunca me voy a olvidar del doctor Ávila.
0: Ay, para que se le cortó.
3: Nunca me voy a olvidar del doctor Ávila. Médico maravilloso me tocó. Pero, ¿viste? Te pusieron una de esas. Cállate la boca, Alejandro Silva, te dijeron. Bueno, cuídate. Si no te cuidas vos, no te cuida nadie.
0: Me dolió.
3: ¿Qué no va a haber enfermedades si las ratas son grandes como los gatos? Ya andan buscando un lugar para ir a bailar juntos, porque los gatos ni siquiera las cazan, mijo. Hay hantavirus en Concordia.
0: Hay hantavirus, ¿no?
3: De cuídate, verdad. Cuídate. Si no te cuidas vos, no te cuida nadie. Disculpa, que eso fue largo el audio.
0: No, está bien, hable.
3: En mi caso, mijo, estoy engripado. Tengo una gripe de las frutas que lo veló, dijo el chupulengo.
0: Ajá.
3: Pero son gases del oficio. Normal se muere de pie. De roble se muere de pie, mijo. Hay que ponerle el pecho a las balas y seguir. Hay que encararlo nomás. Es todo cuestión de encararlo, mijo. Vas a ver que salís adelante. Vos no tenés que asustarte. Porque si vos te asustás, llamás a las enfermedades. No tiene que ser así.
0: Yo no le tengo miedo a nada.
3: Te mate con limón.
0: Sí.
3: ¿Viste?
0: Sí. ¿Qué más?
3: ¿Viste? Con cáscara de limón, con jugo de limón adentro del termo. ¿Sabés qué? Vas a transpirar como testigo falso, te digo.
0: Dale.
3: Pero ¿sabés cómo te cura la gripe eso? A mí no, ya no, ni las balas me entran porque ya no me hace más nada eso, pero por lo menos me descongestiona y puedo respirar por la nariz. Un beso grande, es viernes y el cuerpo lo sabe. Cuidate. No te cuidas vos, no te cuida nadie.
0: No, ya me cuidaron las enfermeras y el médico del Carrillo, ¡Toma! ¿Qué? ¿Mandó el video el hijo del chino? Che, yo no puedo creer el video que me mandó. El hijo del chino González es igualito al chino, de verdad, ¿eh? Y más vale pelo, si el hijo. ¡Che! ¡Che!
4: Ha llegado el final.
0: A ver. Acá lo tengo. ¿Quieren el video? Se lo regalo, ¿eh? Ustedes lo conocen al chino, lo conocían. Al chino, la nueva luna, el cantante, ¿no? El hijo, el que canta ahora. Igualito al papá, ¿eh? Lástima que este chico es gordito, pero no, igualito al papá, ¿eh?
5: Hola, gente linda, ¿cómo les va? Les habla Gabriel González, cantante de La Nueva Luna del Chino. Quería invitarlos para este sábado 16 de mayo que vamos a tocar en vivo en la pizzería Pronto Convite de Concordia. Así que nos vemos ahí. Muchas bendiciones y a seguir adelante. Un abrazo.
0: ¿Querés el video? ¡Te lo doy, mi amor! Pasame la nueva luna para escuchar si cómo anda Gastoncito. Hola amigo, buenas tardes. Y me dices que ella... Che, ¿yo puedo cantar un tema con la nueva? Ha llegado el fin. Está escuchando Julito Bogado con Alexis. Hola Julito. Terrible entrevista ayer acá en la radio con...

0: pasando entero este tema. Te estamos escuchando como siempre. Saludos hoy en el Día de la Familia. Soy Yoli. Hola, Yoli. Como siempre, espectacular tu programa. Gracias, Yoli. Anotame para el sorteo. 060. Ya quiere fama a Narváez. Ya quiere Marcelo, ¿Qué? Che, vos, al avancioso. Claro, ya se ganó la camiseta. El hijo ahora quiere, ¿qué quiere? ¿Qué querés? ¿Vino con Speed? ¿Qué querés? ¿Comestibles? ¿Pero qué? ¡Marcelo! 068. Anotalo nomás porque es él nomás. Anotalo nomás. Anotado, Marcelo. Sole 757. Anotada, Sole. Sí. Mandar un saludo a mi hermana que acá está escuchando con mi niño Santino tomando mate. Chala, miércoles esa. Chala.
1: Pacalo y listo. Una carne.
0: Todo mal con esa gurisa. Todo mal, ¿eh? No, no.
2: Vale. ¿Está en la radio vos? ¿Mañana viene Ale la nueva luna?
0: ¡Sí!
2: ¿Mañana viene?
0: No, el año que viene. Y mañana no escuchaste, hermana. ¡Pero Ángeles!
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0: ¡mañana!
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0: Todo el mundo se prendió el pariente. Ale, ¿vos estás en la radio?

0: ¿Qué camisa tiene Víctor? Mandame fotos, si no me voy ahí enfrente del Tito Guardia, a la casa de Estela,
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0: Ale, ¿dónde queda Barla Bonita? Mirá, a ver si te guías un poquito. Hola Ruth, ¿cómo andás, amiga? Tanto tiempo. Ruth de Carretera La Cruz. Barla Bonita, esta noche va a estar el tributo a Antonio Ríos. Está en calle San Lorenzo, casi a entre o cuatro casas de Concejal Vega. Va precisamente enfrente la Escuela San Martín por San Lorenzo. ¿Estamos de acuerdo, Ruth? ¿Listo? Che, esperen un poco.

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1: Tomá pa' vos.
2: ¡Vamos!

0: ¡La música de la nueva luna! Buenas tardes aquí, como cada día, disfrutando de la excelente compañía. Buena onda, buen programa que hacés, loco. Bueno, bueno, bueno, me alegro. Dices que ya... Soy Karina del San Martín, ¿me anotás para el sorteo? Final. 165 Karina, buenas tardes Karina, bienvenida al programa. Hola Karina, buenas tardes, hola Kare. No, bueno, che, Karina. Qué buena onda, Alejandro. A nosotros, si no somos así, obviamente no somos felices, ¿eh? ¡Vamos! ¿Cómo anda José Luis? Que escribe y borra, escribe y borra. ¡José Luis!
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0: ¡Dale!
2: Hola, buenas tardes, amigo. ¿Cómo anda?
0: ¡Hola!
2: Soy Matías, el barrio de Independencia. Siempre te escucho.
0: ¡Mati!
2: Te quisiera pedir un tema de Huguito Flores.
0: Sí.
2: Buena la, el programa.
0: Gracias. Gracias, Mati, el barrio Independencia. Qué buena onda la gente del barrio Independencia. Qué lindo barrio. Lo bueno. Que estoy solo contigo. Bueno, pará. La gente ya me está pidiendo entradas. Bueno, aclaro, ya después le voy a contestar a la gente que me está pidiendo entradas para la Quinta La Mare. A partir de mañana, Alejandro va a tener entradas en Los Charrúas para la Quinta La Mare, y pueden ir a la casa, a la gente de Los Charrúas, le digo, A la casa, bueno, Fede Romano lo debe conocer, Se llama Lucho Craft, en la casa de Lucho Craft. Va a haber entrada para Quinta La Mari a partir de mañana, En Los Charrúas. Para el domingo 7. ¡Oh! Se está entendiendo por todos los pueblos la venta de entrada, ¡Qué bueno, qué bueno!
3: Buenas tardes, Ale. ¿Cómo estás?
0: Hola.
3: ¿Qué tema estás pasando? Ese tema, mirá, me encanta. Lo estoy escuchando.
0: Bueno.

0: ¡Vamos! ¡Arriba, Berta! Apareció el mimoso, mimoso.
1: Hola, buen día, Ale. Hola. Te consulto, ¿sabes que está hablando por la radio?
0: No.
1: Buenos días, amigo, Ale. Acá estamos haciéndote el aguante.
0: Qué lindo.
1: Ya que está escuchando que está haciendo en cadena con la radio Los Charrúas, mandá un cordial saludo a todos mis parientes allá.
0: A ver.
1: No te los quiero nombrar porque son más, muchos. La mitad de Los Charrúas son parientes, así que un gran abrazo y saludo a todas las familias Enrique allá por los pagos de Los Charrúas. Y un cordial saludo al amigo Matías López. También de esos pavos. Abrazo, amigo, buen programa.
0: El Mati López, si va bien esta fiesta, el 7, el 14 lo voy a llevar al Mati López a Quinta la Mari, ¿eh? Ojo, ¿eh?

0: Ya voy a saludar la firma comercial y luego la tanda, ¿eh? Che, qué lindo, mirá. ¿Qué dice la turquita?
1: Hola, Ale, ¿cómo está?
0: Mirá.
1: Sí, lo mandó Rosa, que se estaba comunicando con vos en la radio, sí. Nosotros no, recién estábamos volviendo de Buenos Aires, por eso no, no le contestamos por la radio.
0: ¡Qué lindo! Che, Rosaura y las Toninas, ¿en serio?
2: Hola, Alejandro.
0: Mirá.
2: Sí, hace frío, pero
0: yo le pregunté.
2: Ahora está lindo. Hay solcito lindo. Sí, frío. Hace, como en todos lados, la cuestión es acostumbrarse un poco al frío, pero sí, yo vivo a 3 cuadras del mar y la helada acá no sé, no sale en los pastos, por ejemplo. Bueno, un saludo grande para vos y para, si estás en la radio, especialmente para la negra, mi amiga y su familia, y a todo Concordia. Este año no pudimos ir, pero bueno. En cualquier momento apareceremos por ahí. Las Toninas es hermoso. Invito también en temporada a que vengan a conocer a Las Toninas. Es un lugar hermoso, tranquilo, de gente familiar. Y la verdad es re lindo. Es mi lugar en el mundo.
0: ¡Ro! ¡Ro! ¡Qué hermoso, eh! Rosaura se llama la señora y nos escucha a través de la aplicación. Ahí cerca del mar, a 3 cuadras del mar, en Las Toninas. ¿Dónde está Las Toninas, chicos?
3: Me dices que ya.
0: ¿Qué parte del país? Bueno, en Buenos Aires debe ser, ¿no? Cerca del mar. ¿Qué cerca de Mar del Plata, Mar del Tuyú? Ahí atrás el Puente Alviar, ahí cerca del Zuquerí Chico. ¿Dónde queda? Pregunto.
4: Amigo Ale. Un saludo para mi amigo Javier Ruiz Díaz, que ajá, está camino a San Salvador, trabajando a full y escuchándote, amigo. Un abrazo grande para Javier. Para Javier Ruiz Díaz, amigo de la infancia. Un abrazo grande para él y que tenga buenas rutas.
0: ¡Dale, Javier Ruiz Díaz!
4: Dale, ayer anduve por esos lados, Estancia La Mari. Ahí nomás vos llegás. Camino Federal por la 22, se ve el cartelito.
0: ¿Sí?
4: Está bien visible el cartelito. Pantera ayer salió para Estancia Grande y ayer vimos. El cartelito está bien visible.
0: Bueno. ¿Qué dice el mensaje? Alejandro, a las 15 estoy en la puerta de la Mega. Necesito 7 entradas. ¡Oh! Bueno, bueno, bueno.
5: Hola, hola, hola, bichotón. Hola.
0: Hola.
5: ¿Perdón?
0: ¿Qué? Pará, ¿por qué dice perdón? ¿Qué pasó? ¿Perdón qué? Dale, sacámela.
5: ¿Perdón? ¿Perdón?
0: ¿Qué pasa?
5: Soy voluptuosa, llenita de amor. Escucha, bichotón, tengo bomba, bomba, bomba.
0: ¿Tenés bomba?
5: Lanzo mi candidatura. Atenti, Puebla. Candidatura a esposa, pa.
0: Ah, te está, lanza su candidatura a esposa. ¿Con quién te está? ¿Quién es el afortunado que anda de novio con la bichotona?
6: Anotame para el sorteo 119, Matías.
0: Anotalo ahí, Matías.
6: Soy sobrino de Eduardo Lila.
0: El Lila.
6: El barrio Independencia.
0: Dale, amigo Mati. ¿Anotado? Ok, listo. Largo mi candidatura para ser esposa, dice. Pará. Tenemos una feria americana. ¡Otra feria! Che, le va a salir caro a ustedes, Feria americana de venta de ropa usada, calzados y artículos varios. Mirá. Bueno, fechas, viernes 15 y sábado 16. Estamos en calle Las Margaritas y López y Planes. ¿Dónde carajo queda esa dirección? En el Martillo, ¿no? Está la feria en la familia Morel, ahí en el Martillo, ¿puede ser? Mirta, ¿es así? Ah, están empezando. empezando con la feria, qué lindo, de verdad.
7: Hola, buen día, amigo Ale, ¿cómo estás?
0: Bien.
7: Te iba a preguntar, ¿será que me podés tirar algo vos ahora cuando esté en tu programa, que hoy hago la feria acá en mi casa?
0: Dale.
7: Te voy a agradecer de corazón. Obvio. Si por ahí me das una ayudita, ¿viste? Por radio. Bueno, amigo Ale, te mando un abrazo. Te quiero mucho, amigo.
0: Ahí te tiramos la promo, Ovejita. Bueno, la gente siempre, bueno, se trata de rebuscar con lo que puede, obviamente, ¿eh? En vender cosas, obviamente, que estén usadas, pero lindas, limpitas. Y ahí están con las ferias también, ahí en el martillo, ¿eh? Familia Morel. Ahí va. Que me diga bien. A ver.
7: Ahora te mandamos un videito de lo que tenemos.
0: Dale, mandame el video y filmá todo ahí, que la ruta, donde puede entrar la gente, a ver, dale. Pasame el número, me dice Silvina Miño. ¿De qué? ¿Vio las camisetas? No, tenés que ir, pará. No puedo pasarte el número porque es una feria, Silvina. Se llama Estela, la señora está vendiendo esas camisetas de River. Ahí en calle Avellaneda, ahí. Guay, viene en la esquina, está en la feria, ¿Qué? No puedo. Para. Alejandro, un buen chamamé para que vaya la abuela Romina.

Mati López, el Mati López, si va bien esta fiesta el 7, el 14 lo voy a llevar al Mati López a Quinta la Mari. ¡Ojo, eh!

¡Opa! ¡Meta! ¡Para que me gusta! ¡Me gusta!

0: Hola amigo Silva, me va a comentar el estudiante, está hecho mierda. Ah, ¿dónde estamos, Silva? A la altura, Silva, estamos llenando columnas. Mira cómo está Villa Jardín.
1: ¡No!
0: Lindo Villa Jardín.
1: ¡Qué alto, cuidado!
0: Al centro. A la parte del centro. Allá está la escuela San Martín. Este es terrible, Aragán. Terrible, Aragán. No, me da la ayuda de mano de bolsillo. ¿No? ¿Lo conoces? Te doy un fuerte abrazo, amigo Luca. Ale.
1: Qué lindo, ¿eh? Cuidado la altura, ¿eh?

0: 0057 anotado. Lorena 400 anotada.
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0: Tanda de la radio, tanda de la radio. Luego la tanda voy a saludar firmas comerciales. ¿Estamos de acuerdo?
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2: Dale, arrancá.

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0: La música del maestro Sergio Cejas. Tema titulado Solamente Llamé. Exitazo, obviamente, sonando aquí en la radio. 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La turquita que anda de viaje. Pero está preparando todo para Loco y la Buceca para el 25 en calle Castelli 527. Saludos a solo a toda la gente de la turquita. Ya se viene Concordia con todo. ¡Sí! 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
0: ¡Manda un audio!
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0: Al CD no puedo atender, pero de una banda de audio, ¿eh? Mejor así. Audios al aire, no puedo atender mucho. Al CD, audios. No. Amigo, WhatsApp de la Mega.
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0: Al CD, mande audio. Grave, maestro, hoy, ¿eh? El tiempo es tirano. Lo de Lore. 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
0: ¡Sí!
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0: ¡Vamos!
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0: 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Y mi amigo Dieguito que está pleno con la...
1: Por favor.
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0: Ahí va.

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1: ¿Qué es eso?
0: A ver. Vamos. Ahí está Alcides. Gracias por el audio, Alcides. Ya voy a ir al aire. 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
0: 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No, que me pongo romántico.

0: Así. Nane, coye, nano, coye, es viernes, hermano. Dale, haces sonar todo. Arranca, arranca, arranca la joda. Ahí está. ¡Po! Paula Brasil Ruta 4. Está Manolo Lavadero. Bienvenido al programa, maestro. 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A pleno con la radio. ¡Eso!
1: Hola, Alejandro Silva. ¿Cómo estás? Buenas tardes a vos y toda tu audiencia. El Federal, Charrúa, Concordia y alrededores. Acá estamos trabajando a pleno. Nos esperamos.
0: Lo esperamos, pero no me dijiste el nombre del lavadero ahí, ¿eh? Te estamos haciendo terrible promo, Manolo. Te faltó algo, ¿eh? ¡Claro! ¡Vamos!
2: Sí, sí, sí. Qué bien que te sale la modulación en la radio. Espectacular.
0: Le voy a hacer esto para Mauro. Escucha, Mauro, mirá. Vos estás compartiendo la tarde de 91.5 aquí en la Mega, marcando la diferencia. 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Y la rubia que te ceba el mate, ¿qué más querés? Dejamos de hablar. Che, Andrés, lo conocí a Andrés personalmente en la finca La Tranquilidad el otro día. La verdad, Alejandro, impresionante lo tuyo, lo que haces en la radio. Bueno, acá enfrente del micrófono presentando todas las bandas. La verdad que estaba muy muy contento, Andrés, de verdad, ¿eh? Gracias, Andrés, por esa buena vibra, por esa buena energía, por esas palabras de elogio hacia mi persona. Y yo sé que este hombre no miente, te dice la posta, ¿eh? Saludo a él, a su compañera.

0: Tenés que hacer el programa hasta las 3. La gente escucha, le encanta. Esa onda que le ponen los mediodías, la gente le gusta. La gente anda triste por la parte económica, pero uno escucha un poco de música, se te va la tristeza, pero el hambre no. Hoy es viernes, hoy todo a lo del lila.
1: Dale, vamos, dale, dale, dale, dale, dale. Se te va la tristeza, pero el hambre no, dijo. Miró. Che, Alejandro, ahí estoy preparando el bote. Salí de la radio y dejá la moto en tu casa y vamos a pescar. ¡No! Ah, porque Pipina compró un tráiler ayer. ¡Nah! ¡Ya lo armó! Compra y venta, Pipina. Ese hombre no sé qué tiene. No sé qué tiene en la cabeza, Pipina, ¿eh? ¡Mirá el bote! ¡Mirá el bote que se compró! ¡Vamos a pescar, sí!

0: Al amigo que está transmitiendo la radio, pero no puedo pasar a... Un número que tengo agendado a otra persona, no sé por qué pasa en este teléfono, está contra mil cargado, ¿no? Leonardo Ayala, el dueño de FM 102.5 de Federal, escríbame su número, me lo manda, maestro, que me lo está pidiendo un amigo, ¿eh? A todas las chicas me gusta el caramelo. ¿Puede ser? A todas las chicas me gusta el caramelo. ¡Qué rico, qué rico! ¡Vamos!
1: Me refiero a que me estás relajando que estoy en la cama. Yo me levanté temprano y madrugué y recién me concentré a la siesta.
0: ¡Ah! Está escuchando la radio. Va a noñar, ¿eh? ¡Está bien! ¡Sí, el tuyo! ¡Sí! ¡Sí! ¡Ahí a la gente federal que me lo están pidiendo! ¡Ay, gracias! ¡Ahí va, amigo!

Alejandro, soy la Dolo. Mandame un saludito que es mi cumpleaños. Hola, Dolo. ¿Cómo venimos con esa armada de cuadrillas? De cosecha arándano, mirá que ya me llamaron, ayer me llamaron a mí, ¿eh?

0: Yo no te puedo creer, Pipina. Yo no te puedo creer que me mande eso, no, No, no, no. ¡Vamos!
1: Mañana, locro en el rancho la mitad.
0: ¿Escuchá?
1: Así que lo estamos esperando. Gracias, Julio Bogao. La mano de él, vamos a hacer un locro.
0: Bueno, nada más. ¿Y están todos invitados o qué, pariente?

0: Saludos para Jonathan Chávez, que está compartiendo la radio. Hola, amigo. Sí, claro que sí, Jonah. ¡Vamos! No, mirá. ¿Está Piñeiro escuchando la radio, con, mi programa con la radio apagada, Piñeiro?
1: Hola, Lito, Lito querido, ¿cómo estás, hermano? Espero que andes bien.
0: Mira,
1: bueno, acá ya le hice escuchar a todos los compañeros de Vialidad Provincial que tenemos que estar con el amigo Ale en este nuevo emprendimiento, en la finca, tratando ahí de acompañar a este gran evento que vas a hacer ahí posible para toda la familia desde las 10 de la mañana.
0: Mira qué lindo.
1: Hasta las 17 horas, así que ahí estaremos, si Dios quiere y Dios lo permite.

0: Vamos a estar ahí compartiendo ese gran día domingo junto a Lale Silva. Mirá. Y toda su querida audiencia y gente que lo sigue y que qué son muchas. Te mando un abrazo desde acá de Puerto Yeruá, donde estamos hoy trabajando y bueno.
1: Pará. Dale, seguí.
0: Nada, decirte que sigas para adelante, querido amigo, y que a los buenos tipos siempre les llega la hora de la recompensa por ser buena gente. Te mando un abrazo y cuídate mucho, dale, querido.
1: ¡Qué lindo, eh! Toda la gente de Vialidad Nacional, Provincial, perdón, se van a Quinta La Mari. Me van a estar apoyando, Van a ser todos bienvenidos, claro. Lleven el mate, el sillón. Caricia. Ahí van a vender cosas dulces, cosas saladas. Va a haber música. Van a bailar chamamé, van a bailar cumbia. Y la entrada 5.000 pesos sale nada más ahora. Aprovechá la primera 100, que ya empezaron a volar. La segunda tanda se viene a 8.000 y en puerta sale 10. Nada. Gracias. Gracias, Patita Piñeiro, de verdad, Por el apoyo.
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1: Qué bueno.
2: Me gusta más y más.
1: Ahí va. Mirá, qué bueno. El turco está escuchando. Turco, ahí voy a llevar entrada para el Chocho, para el Turco, para el amigo que no me acuerdo el nombre, ahí al amigo y su señora, que están ahí en los Chochos Rebe, están comiendo empanadas, tomando birra en el tío Chobar. Los quiero mucho, chicos, al Chocho. El Chocho de Cocheca y el Lila son unas personas muy, muy especiales para mí. No sé qué tengo con los Robles, que los quiero mucho. Son buena gente, buenos tipos. Por ahí quizás dirán muchas cosas de los Robles, pero para mí, excelentes locos laburadores, porque tienen su bar, el otro juega al fútbol, el otro canta y es lindo. Qué bueno esto, lo que es la magia de la radio, y son amigos míos y yo comparto con ellos. Así que, Turco me mandó un mensaje, creo que le mandaba saludo a la novia. Puede ser así, Turco, ahora lo voy a pasar al aire. Termino el programa, voy para allá, tío Choco. Un abrazo para todos ahí, Dale.
3: ¿Cómo andás, querido?
1: Ahí está.
3: Acá estamos. Un amigo acá compró una camioneta y vino a festejar acá. Pagó todo, ya adelantado y todo, me pagó.
1: Ya voy, entonces.
3: Así que vamos a seguir largo. ¿Cómo estás vos? ¿Qué onda?
1: Ahora voy. Mirá. ¿Cómo están los tíos, Cho? Compré una camioneta un amigo, está de joda. Chao, Qué hermoso esto,
4: Gracias por el tema que pasaste, Ale. Muy lindo. Me encanta ese tema. Muy lindo.
1: Muy lindo, de verdad. Berta, para ti era.
4: Me encanta ese tema. Muy lindo. Ahí estaremos mañana de noche. Hola, Ale. Mandá saludos para la gente de allá de Puerto Yeruá, que manda a la Berta.
1: Bien.
4: A mi prima, la muñeca. Mandale saludo a toda la Lucía, todos esos son primas mías que tengo allá en Puerto.
1: Bien.
4: A la Chela, también, Benite, el apellido de ellos. Mandale un saludo a todos, Ale, es un favor. Gracias.
1: ¡Vamos, Puerto Yeruá! ¡Escucha! ¡Toma! ¡Arriba, arriba, arriba! ¡Arriba, Concordia!
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1: ¡Escucha! ¡Para que lo baile, Picabí! ¡Ternura! Te juro que puse ese tema y me ericé. Pará, ponelo de nuevo que me gusta el comienzo. Seguimos marcando la diferencia, día viernes. ¡Ahí va! ¡Claro, por acá, papá!
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1: Ahora lo voy a compartir completito, Ale, feliz cumpleaños para Fiore. Imael y mis hijos, recién llegué de trabajar. Besos, gracias. Soy Gisela, hola Gise. Qué bueno. Vamos, ahí va.
7: Hola Ale, ¿cómo estás?
1: Hola.
7: Aquí te paso un videíto que estamos de feria aquí en casa, en el Martillo, familia Morel. Hay un montón de cositas baratas y hermosas, cositas usadas y nuevas, así que pueden pasar nomás a ver y a comprar. Gracias, Ale. Un abrazo.
1: Dale, dale, dale, dale. Ahí va. Ahora voy a poner otro tema de ternura, ¿eh? ¡Vamos! Mandó mensaje mi suegro. Mi suegro mandó
8: mensaje. No, sí, el chocho me habla por teléfono cuando abre los viernes. Yo fui el viernes pasado y...
1: ¿Y?
8: Y me tuve que venir a tomar casa. Ya estoy re equipado, ando, si no puedo ni hablar casi. Ah, me
1: atacó ahora. ¡Está jodido el suegro! Pero mirá, ¿eh? Te voy a mostrar.

0: amigazo, un fuerte abrazo, Alejandro. Y como te digo siempre, Ale, te espero el 25, amigo. Te estuve esperando el primero. Estuve esperando el primero para que te lleve tu locro bus. Locro. Así que este 25 de mayo no me falla, amigo. Te espero el Lieberman y Bron.
1: Andá preparando.
0: Un fuerte abrazo, Ale. Saludito para toda tu audiencia, loco.
1: Andá preparando.
0: Acá de parte del Pili y de Mayra. Este 25 de mayo vamos a estar vendiendo un rico locro, una rica buceca, como lo hicimos el primero. Gracias a Dios se vendió todo el primero.
1: Qué lindo.
0: La gente muy contenta. Se llevaba sus porciones con su buena chapa, como lo tenemos acostumbrado nosotros en...
1: Pará, que se me cortó. Sigue.
0: Como lo tenemos acostumbrado nosotros en calle Lieberman y Bron, en el barrio Leoncio de Luque. Un abrazo grande, Ale. Muy lindo tu programa, como siempre, loco.
1: ¡Vamos, Pelincho, el 25 con el locro! ¡Y la buceca! ¡Ahí va! ¿Para qué dice el turco? Escucha. Recién puse la radio. Saludos a Jacqueline, una chica que nos estamos conociendo. Mirá vos el turco. ¡Vamos, mi amigo turquito! ¿Y Jacqueline? ¿Quién es Jacqueline? ¿No es Bogado el apellido? Mirá que si es, si es Jacqueline Bogado, es mi amiga, ¿eh? Buena amiga. ¿Qué dice?
2: Ahí en la casa de Estil hay un hermoso borseguí como para la Vanessa.
1: Mira, escucha.
2: Ahí en la casa de Estil hay un hermoso borseguí como para la Vanessa.
1: ¿En serio?
2: Señora.
1: Ajá. ¿Y qué querés que haga? ¿Que se lo compre?
2: Acá estamos tomando mate con Pami, con la Vani, Bayó y la Yelem. Tomando unos mates acá.
1: La Pame, la Estela. Pará. Está Vanessa, está la Pame, la Estela y la ¿cómo? La Yelén. Esas cuatro, ustedes saben cómo le dan a la lengua. Le mandan al chusmerío esas cuatro. No saben lo que son las cuatro esas. Fue un peligro. Pobre barrio Villa Progreso, ¿eh? Impresionante.
3: Gaby y Belén. Sí, el nombre de
1: los... El Gaby.
3: De los amigos que están siempre acá. Decirle a Saboredo que déjale al pedo, que de las 11 y cuarto está abierto el bar. Borracho de mierda.
1: Escuchá, Saboredo, escuchá.
3: Gaby y Belén. Sí, el nombre de los amigos que están siempre acá.
1: Ajá.
3: Decirle a Saboredo que déjale al pedo, que de las 11 y cuarto está abierto el bar. Borracho de mierda.
1: Che, Omar. Che. Omar Saboredo, ¿viste? Ahí va. ¿Dónde está Saboredo? Hola, mi amor.
4: Hola, mi vida. Obvio que te extraño.
1: Mira, ah, vale, me extraño.
4: Tomar una cervecita con vos.
1: Qué lindo.
4: Si tomamos hoy o mañana.
1: Hoy tenemos que tomar una birra.
4: Te mando un beso. Estaba comiendo, por eso no. Apagué un ratito la radio.
1: Dale, Pamela. Che, Pamela, cambiate el apellido. Ponete Silva, sí, ya estamos como Silva, dale, ¿eh? ¡Listo, hermana! ¡Ahí va! ¡Arriba!
5: Pisos flotantes pueden ser pisos de madera, lo que hacen acá en Maciza, digamos, que vienen con un laminado que es para resistente al agua, resistente al tránsito, todo. Pero esos son de madera. Y después vienen unos nuevos, unos brasileros, que también son, pero son de PVC, son un poco más flexibles, viste, no son tan rígidos. El de madera te obliga a que la carpeta esté bien prolija, sí o sí, y el de madera lleva isolana abajo para protegerlo de la humedad ambiente y eso, viste. El brasilero ya trae una goma abajo que cumple la función de aislante.
6: Hola, ¿cómo andás?
1: ¡Hola! ¿Está bien, papi?
6: Bueno, era para decirte que...
1: ¿Qué? Contame.
6: Me pasé el feliz cumpleaños...
1: ¿Para?
6: Para mi querida hija...
1: ¿Caro?
6: Carolina.
1: Bien, dale.
6: Hoy está cumpliendo años.
1: ¿Está escuchando, Carolina?
6: Pues saludámonos... Los padres de ella... Su madre, sus hermanos y sus hijas. Que tenga un hermoso día, que sea feliz como fue siempre.
1: Obvio.
6: Y pasarle el tema Copacabana por los iracundos, que es un tema instrumental. y pasalo. No te agaches, loco.
1: Vos sabés cómo es, Marqués.
6: Así que...
1: Vos sabés cómo es este programa, ¿eh? No hay tiempo.
6: Vale, y después te invito para la vaquilla con cuero. Gracias, amigo.
1: ¡Feliz cumpleaños para Carolina y para la otra chica que está cumpliendo años también hoy! ¡Lo tenemos ahí, nano! ¡Dale! ¡Ahí va! ¡Que lo cumpla feliz! ¡Feliz cumpleaños, Carolina! ¡Ahí va! ¡Vamos, Marcelo! ¿Qué? ¡Sigue, sigue!
7: Acá me llamó el gordo. Se activó el comedor. Hoy estamos en el comedor. Hay milanesas con huevo, papá. Milanesa con huevo. 40 milanesas. 40 milanesas con un huevo.

0: 40 milanesas con huevo. Nada. Nada, esto es impresionante. ¡Feliz cumpleaños, Carolina!
1: Siete lunas.
0: Che, Estela, ¿qué tiene tu teléfono que no graba, eh? Metele una agujita en el huequito, ¿viste? Donde está el micrófono, está tapado el micrófono tuyo, ¿eh? Estela. Carolina quiere que le mandemos saludos, ¿eh? ¡Para! ¡Ahí va!
2: Así, así, así, así.
3: ¡Para vos, bolita!
4: ¡Ahí va!
3: ¡Para bolita!
4: ¡Para bolita!
3: ¡Para bolita!
4: ¡Saludos ahí!
3: ¡Eso!
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0: menores. Ah, bueno, pero este Cachamay va a estar esta noche en el Lila, ¿eh? ¡Oh! ¡Hola! ¡Hola, Marcelo! ¡Hola, Fabián Bravo! Che, me tienen loco con la cantidad de audio, ¿eh? ¡Feliz cumpleaños, Dolo!

0: Hola Ale, ¿cómo andás? ¿Cómo pasaste tu cumple? Ahí vi videos, todo que la pasaste re lindo, la verdad que me alegro por vos, porque te lo merecés, sos una gran persona. Gracias por invitarme, ¿sabés? Seguro que el Horacio te dijo que no me invité, seguro, ese vago.
1: ¿Quién es el Horacio? ¿Quién es el Horacio, Ofelia? Para. Quiero compartir un tema con toda la audiencia, de verdad. Me dicen, me están llamando de la pizzería Pronto Convite, Alejandro. Me dice, Alejandro, lo que hicimos en 48 horas es algo increíble. Quedan, creo que 10 mesas nomás, Quedan poquitas. ¡Ya, ya, dale! ¡Arriba, Concordia! Y digo quién se ganó la caja de comestibles y el vino blanco y el speed, vamos.
2: Con más amor.
1: ¡Vuelve!
2: ¡Vuelve!
1: ¡Vamos, Picabí! ¡Ternura!
3: Hola, Alejandro Silva. Muy buenas tardes para vos. Buen viernes con mucho sol en Concordia. Con tu programa marcando la diferencia a través de la PPPPPPP. De la mega, la que suena. Ale, qué hermosa tarde de sol, espectacular, ¿eh? Aquí, como siempre, tu amigo Picabí, Ale del Centenario, escuchándote. Y me parece que
1: ¿qué?
3: Cumplí la asistencia de tu programa en la semana.
1: Sí.
3: Te escuché toda la semana, Ale.
1: Gracias.
3: Ale, ¿será que me podés pasar algo de Amar Azul si tú te vas?
1: En el final.
3: Y mandarle un cariño y un fuerte abrazo para el viudo. De parte de Tere, que está en Córdoba. Dice que se fue, no, la tenía casual. El viudo dice...
1: ¡Vamos! ¡Vuelve! ¡Con más amor!
2: ¡Con más amor! ¡Vuelve!
1: ¡Va la familia de Barrio Neve! ¡Vamos, Janina! ¡Vamos, Yasmín! ¡Bautista!
2: ¡Ternura!
1: ¡Ángel! ¡Y vamos, Elvira!

0: chisme.
1: La chica que tenga el 437, Florencia, se ganó la casa, la cajita de comestibles. Se comunica conmigo y la va a retirar a mi casa, que la tengo ya, ¿eh? Florencia 437. El vino blanco y el speed se lo dispensa lo de Lore. Jonathan 224. Tiene que presentarse con el documento nomás. Sí, ya me saltó la tanda acá. Bueno. 237 floppy. ¡Vamos! ¡Ahí va! Tienen que ir con el documento, chicos. Bueno, a mi casa también a buscar la cajita comestible. ¿Listo? Te esperamos hasta la hora 18, 19. Si no, mañana pasado cuando puedas. De tarde voy a ir a Calzado Concordia para retirar las zapatillas de la chica del centro, que la quería cambiar. Chicos, buen fin de semana. Se me portan mal o bien, pero se me cuidan. Ya llega la movida tropical. Nos vemos esta noche, Bar y Pool El Encuentro, Bar y Pool El Lila. Y mañana en Pronto Convite con la Nueva Luna y el Lila Robles. Buen fin de, se me cuidan, gracias.
2: ¡Ternura! ¡Vamos, Figueroa!
3: Amigo, vale, decirle a Ofelia que no se haga la vida y que me venga a visitar.
2: Hola, Alejandro.
3: ¿Sabes? Decirle así nomás de parte de Horacio.
2: Buen viernes. Con mucho.
1: Ofelia, anda a la casa del boli, ¿eh?
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Bienvenidos, música, comentarios, buena onda a esta hora de la tarde. Tarde de viernes. El viernes 15 de mayo del 2026. Con música, comentarios, buena onda, te acompañamos en la tarde. Con cielo despejado, una linda tarde. 18 grados en la ciudad de Concordia, humedad de 52%. La presión 1014 en hectopascales, viento del este, 8 kilómetros.

0: Nuestro comienzo, como siempre, los sorteos. 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Agencia 1187, Los Milagros, Las Heras 1008, Casi Villaguay, Héctor Ducasi, Familia, Los Milagros.
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0: Vamos a tener a la gente de Tío Chobar hoy. Impresionante, ¿eh? La reunión de los viernes. Ahí va la jirafa para allá. Infaltable la jirafa.

Y a ver cómo andamos con los números hoy. Córdoba, primer premio, 4.282.4282. La pelea en Córdoba. Santa Fe, 4.885. La linterna, 4.885 en Santa Fe. 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

Edgar Numerito en la Nacional. Se viene lo primero de la Nacional. 0022. El loco en la Nacional. Oh, varios locos hoy. 0022. Primer premio Nacional.

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Estamos saliendo en simultáneo con FM Positiva 102.5 de Federal. Un saludo al amigo Leandro Ayala. Estación Los Charrúas 97.9 con Fede Los Charrúas. Primer premio bonaerense, 0277, piernas de mujer. 0277, primer premio.

0: 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Estaba pensando en empezar a jugar el numerito que cumple la niña, che, pero mira, apareció en Entre Ríos acá. 5.344. Aunque ella se quiere bajar uno, pero no cumple 44. 5.344. Primero Entre Ríos.
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1: ¡Está faltando oro, Nachito! Bejarano ya se salvó con el 22, así que ya está. ¡Tunchi! ¿Qué manera sacar con el 11, Tunchi? Todos los días salía al 11. Bueno, hoy paro. 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

0: perrito mojado por ahí anda comiendo de arriba.
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2: Gustavo, vos sabés que hoy escuché una canción, la vengo escuchando hace rato.
0: Ajá.
2: Para vos, amigo. No sé quién la canta. Una linda canción, mirá. Te llega, te llega.
0: Para vos, amigo, ¿cuál será, che?
2: Hola, Gustavo. ¿Cómo estás vos? Espero que estés bien, aprovechando este día tan especial.
0: Ay, no, ¿no?
2: Acá estamos tomando un poco de sol. Mandarina no hay hoy.
0: No.
2: No pudimos cosechar hoy.
0: ¡Opa!
2: Che, vos sabés que no puedo enganchar el número del chico que estaba antes de que estés vos. Tiene buena onda como vos. En esos momentos difíciles que estamos pasando todos, nos da buena onda. Por lo menos nos reímos un rato. Te digo, espero que estés bien. Un saludo a la banda. Mañana vamos a ir a Campaspe a mirar los partidos ahí.
0: ¡Qué grande fútbol en Campaspe mañana! ¡Jugará Pacheco!

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Hoy no duerme siesta el Pili. 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Saludos a la gente de Chacar.

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Saludito para mi amor Andrés. O no pudimos ir a lo de la nona porque trabajó. Más tarde vamos a ir a tomar unos mates. Bien ahí. No se olviden de la... de la mermelada. En la mermelada hoy, en la que va...

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niña con ganas de escuchar a Loco Amato hoy, Confesión, creo que así se llama, dice. Oh, ya no van a ser laburados. Hay lo que hay, hay lo que hay.

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2: Ahí salía el loco Amato también, qué grande. Hola Norma, hola la familia Formiga ahí de cumpleaños. Mirá vos, 85 de la mami. Mañana. Uy, salió el 85 ahora, ¿no? Mirá que. Tarde viernes haciendo la torta para mi mami. Mañana 85 años. Saludos a Jackie, la repostera. Excelente fin de para ustedes también y.

0: está contento, perro mojado, porque durmió en la cama ayer. Pues, dos días va durmiendo en la cama, perro mojado, lindo.
1: Aquí les traigo mi cumbia.
0: Ah, pero aprovechó porque la mujer no estaba anoche. ¿Quién sabe dónde durmió la patrona? Sean malos. Tranquilidad, hijito de Dios, no empecé.

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0: ¿Cómo andamos, Ramonita? ¿Cómo andamos con el fútbol hoy? ¿Hay fútbol o no hay fútbol?
2: Esta es la polenta musical.
0: Se calentó Milito en Racing, se calentó Blanco, se calentaron todos. Se nos mandaron de cabeza, nos mataron igual.
3: Un amor prestado.
0: El manda más del fútbol argentino, cuando quiere te manda de cabeza y chao, fuiste. Como nos mandó a nosotros en Santiago del Estero, al muere, ¿no? Bueno,
3: qué va. Te puedes quemar.
0: Hay chiqui para rato todavía, y todo vecino.
3: 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Yo sé que tú juegas con mi corazón.
0: Y ahora, como no había. No estábamos cansados de un Adorni, tenemos dos Adorni ahora, ¿no? Apareció el hermano de Adorni. ¿Qué? Esta se reproduce, boludo. Yo había sido que estaba en la política también.
3: Bueno.
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0: Dice el amigo Maxi, si hacemos una encuesta, ¿dónde durmió la señora de Pigüena? Pero eso ya es chumerío, qué sé yo, puterío, ¿qué sabe dónde durmió la señora de Pigüena?
1: Hola, señor Gustavo, ¿cómo le va?
0: Hola, Javi.
1: ¿Todo bien?
0: Todo bien, Javi.
1: Que tenga un hermoso día.
0: Gracias,
1: la verdad,
0: amigo.
1: Que ayer, escuchando su trayectoria, hay que sacarse el sombrero delante de usted, porque detrás de ese micrófono, detrás de la bandeja, arriba del escenario, tiene una trayectoria extraordinaria, así que hay Mendoza para rato. Así que mil felicitaciones. Ayer la pasé muy lindo de la tarde escuchando sus anécdotas. Los felicito, señor Mendoza. Y algún temita lindo, que pasen lindo. Dios lo bendiga.
0: Muchas gracias, amigo. Una simpleza de siempre, lo contamos nomás. Pero siempre igual, es siempre igual. En la senda y simple.

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Alpargani, dale, tita. Grande, esos ruleros son incómodos, pero bueno. Me va a dormir una siesta con los ruleros, no, que nada.

La nona se me sentó en el sillón de Rivadavia, en el solcito, allá en el campo de su hijo, de cuánto estamos, y está pensativa, che. ¿Qué pensará la nona? Me preguntan. Vaya a saber, mirá cómo está. ¿Pensará en el Lacho? Un saludito para mi amiga Nona. Para mí está pensando en plata, che.

0: ¡Apareció Héctor Emilio! ¡El amigo de la Tota! ¡Tota, escuchá Héctor Emilio!
1: Hola, hola, Gustavito. ¿Cómo estamos? Sí, lo perdimos a Pigüé. ¿Sabes cómo le pusieron? Víbora Museo. Se mantiene alcohol nomás. Sí, increíble. Vive con el alcohol, mamá. Ahí al lado de la casa.
0: El picaflor lo echó al abandono. Una

0: Claro.
1: Se le saca el alcohol. ¿Vive la víbora nuevamente o no? Qué pregunta, boludo, ¿no? Pero pasan una vez. Yes. Con Pigüé pasa lo mismo. Por ahí le saca el alcohol y quién te dice, ¿no? Vuelve a sus viejos tiempos de romper travesaños. Pero es verdad, en Puerto Yerba Pigüé lo llamaban el terror de los travesaños. Nunca supe qué clase de travesaño, pero bueno. ¿Qué va a ser? 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

0: con tu programa La Movida Tropical a través de la Mega.
1: Y la PPP.
0: Escuchándote Picabí, Gustavo, como siempre. Y me parece que hoy, viernes, fin de tu semana, de tu programa, he cumplido la semana con vos, Gustavo, escuchando todos los días.
1: Semana completa.
0: Y
1: felicitaciones.
0: Lo de ayer, Gustavo, con tantos recuerdos lindos, ¿no? Si habrá anécdota de, para contarnos.
1: Impresionante.
0: Gustavito, ¿será que me pasa algo de media luna?
1: ¿Bro?
0: Esta es tu factura.
1: Media luna.
0: Esta es tu factura. Media luna,
1: dale, Gustavo. Falta que venga Bolón, no me ganas de amar.
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1: Salto, déjalo hablar, déjalo mandar un audio a Bolón. ¿Sabes lo que me pidieron ayer? Dice, ¿y cuánto demora la foto de Bolón? Me dijeron. Y no sé, cuando la mande te la reenvío. Digo. Bueno, yo quiero una foto de Bolón antes de iniciar algo, dice Sandra. Así que bueno, precisamos la foto de Boló. Y Boló nos manda foto. La foto.

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Para que Grisel va a chupar un poquito las medias a la Elvira, a ver qué dice. Sentada en el sol la nona, no puedo creer qué afortunada que es doña Elvira, dice. ¡Qué buenos yernos que tengo! Debe estar pensando. Y sí, por ahí está pensando eso, ¿quién te dice? A ver qué yerno me regala la estufa. No sé, hermano. Tranquilidad, hijito de Dios. Hola, Gustavo, abrazo grande, saludos a mi amorcito, dale que me...

0: Hola, buenas tardes, la gente de la Mega. ¿Cómo
1: ¡Tota!
0: Anda, Gatolino?
1: Sí, engripado la Tota. Está jodido, che.
0: Acá estamos en reposo.
1: Viste, pobre Tota.
0: Le vamos a mandar un saludo al señor Héctor Emilio Echeverría.
1: Ahí andaba,
0: que todavía debe tener la vaca congelada porque ni apareció.
1: Ahí estaba,
0: aparte prometió otras cosas que ni se vio todavía.
1: El chulengo, por ejemplo, el chulengo.
0: Pero se ve que anda bien porque los mensajes escritos los recibe pero no los contesta.
1: Ay, amor, y bueno, ¿qué va a ser? 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
1: El otro día estaba pensando, ¿habrá mejor cumbia que la de los 90, che? Por algo se mantiene en el tiempo, ¿no? Creería que no. 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Cuando salió Elegante, la Joaquín y todo eso, yo dije, pan para hoy, hambre para mañana. ¿Cuánto puede durar esto? ¿Un año? ¿Cuánto duró Elegante? ¿Cuánto duró Elegante con la Wanda Nara? Llegó un millonario que puso la guita y la llevó a vivir a Puerto Madero. ¡Cagaste, Elegante!

No, la Wanda no anda con chiquitas. Está como la hija del churrero, ¿no? Siempre se enganchan lo con plata, pero todos ladrones, ¿no? Después descubren que... ¡Ay, ella llora! Después no, la Jessica Sirio, esa. Otra. ¡Ay!

Estamos Janina, ¿todo bien? Pasamos un temita para mis amores. Yasmín, nuevo bautista de parte de Janina y Ángel. Está pensando a ver a dónde sale porque hoy es viernes, dice. ¿Será? Nah. Dice mamá que gracias a Dios no necesita estufa, tiene de sobra. Y se está pensando bien a ver quién le devuelve el préstamo que hizo ella. Te dije que estaba pensando en plata, ¿viste? Déjalo ahí, no tocamos más el tema. Yo no le debo nada.

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4: ¡Monstruo! ¡Feliz día del futbolista argentino! A los que son y a los que fueron, abrazos y saludos, dice Grillo. Me parece que estás confundido, Grillo. Ayer nos mandó en las efemérides la amiga Lili de la Bianca que era el día del futbolista argentino. Buscá bien. 14 es el día del futbolista argentino. Ya pasó, fue ayer. Bueno, igual, que lo acepten los futbolistas, Grillo. Viene medio atrasado el saludo.

0: Qué triste lo vi hoy, lo escuché a mi amigo Ramón Federico, che, él sin Marisol no es nadie, ¿no? Bueno, se la robó Juancito, no es que se la robó Juancito, Juancito fue el primer marido, así que... ¡Ramón Federico! Te la llevaron a Marisol, ¿qué va a hacer? A ver qué dice la suegra, a ver qué dice la suegra.
1: Bueno, me pasé un tema para mi amiga Janet. Y para mis amigos Luis y Lidia de Villarela, y especialmente para Ramón.
0: Ahí está, mira, la suegra lo
1: sigue viviendo y no se va de San Pantaleón. Un tema de Vito Flores, dirección equivocada.
0: La suegra te quiere, Ramoncito, la suegra te quiere.
2: Hola Gustavo, buenas tardes. Acá estamos los muchachos de Dulcidán, como siempre, escuchando.
0: Dulcidán, qué grande, los amigos.
2: Hoy estaba pasando ahí tu pariente Sebastián Mendoza, suplente, por favor. A la banda acá, un abrazo grande. Buen fin de semana y aguante la movida tropical.
0: Qué grande,

Bueno, mi amigo Pacheco, ¿todo bien? Acá estoy pidiendo permiso para ir a jugar mañana. Dice, ah, tenés que pedir permiso ahora. Y bueno, ¿qué va a ser? Eso por no volver. Por los extensos terceros tiempos esos que haces. Y no volvés a tu casa, ¿viste? Ahora tenés que pedir 2 días antes para ir a jugar.

Omarcito nos prometió unas fotos y algo de lo que hacía cuando era un pibe y salía a los bailes y esa loca juventud. Y bueno, nos mandó. Ahora vamos a mirar todo, amigo Omar. Gracias. El de polera negra soy yo. Dice, dale, dale. Ahora miro.

0: Y Ramoncito Federico, no te escribió nada ella, nada, che. Pero la puta, pero qué bárbaro, ¿no?
1: Hola, Gustavito, ¿cómo está? ¿Todo bien? Me pasó un tema ese que hice.
0: Ah, pero ese te lo mandó a vos, te lo mandó.
2: ¿Ya empezaste?
0: Y bueno, yo quiero que vos vuelvas con Marisol, Ramón.

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2: Mirá cómo le gusta Zapata, mirá, ahí está. Ahí está el León Zapata. Vamos Zapata, vamos, vamos.
3: Va a aprender que el agua no se masca. El señor ese Pacheco. No vaya a ser que lo que me pasó a mí, yo vivía en el apartamento del Molino.
2: Ajá.
3: Me fui de joven, me vi que tenía casa.
2: Chao.
3: Cuando volví estaba, al otro día estaba todas las cosas en la puerta.
2: Oh, no, bueno, pero eso no le va a pasar a Pacheco. Pienso que Don Nino lo va a defender.

Che, mandale un saludo, dice, a quien va a estar actuando en el Rancho de Coco este domingo. El corajudo masajista Tino Cruz, estudió por YouTube. Tranquilidad, hijito de Dios, no seas mal. Claro, yo lo conocí haciendo buñuelo a Tino Cruz. No sabía que era masajista, che. Ah, masajista. Y tal vez le enseñó el hijo, viste que el hijo maneja la ambulancia y del Conti, por ahí le enseñó el hijo. ¿Qué? ¡Ay, amor!

0: Chomito. Ah, me olvidé la última de contarte.
1: A ver.
0: Vos sabés que anduvo acá en el barrio, andaba el hombre que tiene los guardabarros rojo, tanque azul y casco azul. Vos sabés quién es.
2: Sí, sí. El
0: andaba
2: enfermo.
0: Corriendo la distribuidora de carnicería acá por el barrio, ¿viste? Porque el médico le dio una dieta estricta, ¿viste? Así que tiene que seguir ese camino para mejorarse. El hombre que le tiembla las rodillas, más ese hermano,
2: sí, te voy a decir.
0: Un peligro es que anda acá en el barrio.
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4: Es la hora 15:56.
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1: Dale, arranca.

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0: Hola Gustavo, ¿cómo estás? Es un placer hablar con vos. Hoy es el cumpleaños de mi hija, así que le mando un gran saludo junto a sus hijas. Que sea feliz en esta vida tan horrible que estamos pasando. Y bueno, y acá estamos por tomar unos mate con unos pastelitos hojaldrados.
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0: Que le trajeron los amigos, rueda de auxilio, cabeza de foco de parche. Y bueno, y pasarle un buen temite y pasarle el feliz cumpleaños. Pasar un tema de la Houston. Gracias, amigo. Y no sé qué me decís para el partido de mañana con la mafia que hay en la AFA.
1: Sí, va a ganar. Gracias. El que quiera el chiqui va a ganar.

0: Y en equipo está River y Rosario, ¿no? Pero bueno, van a jugar entre sí. De ahí me parece que va a salir el ganador, che. ¿Eh? A no ser que Argentinos Juniors le quede... Ah, no, pero ya no queda partido en neutral, creo, cancha neutral la final, ¿no?
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0: Pero sí, ojo con el ayudín, River, ¿no? Va a haber mucho ayudín a favor de Rosario Central, pero bueno.
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2: Mendoza.
1: Estados.
2: Mirá, lo contra Ranita.
3: Hola, gato amigo, ¿cómo estás? Quiero que me pase.
0: Hola, Eva.
3: Bueno, que me dije un tema nomás, cualquiera, todos son lindos.
0: Gracias.
3: El domingo va a estar cumpliendo años mi hija Sole, su hermoso 28 añitos.
0: Joda, joda.
3: Dedicarle un feliz cumple en parte mía, su mamá, su papá Colo, de su hermana Vicky, de su hija Génesis, su hija María y su hijo Jerónimo. Y también de su esposo Jesús. Desearle todo lo mejor, que la pase linda y bueno, decirle que la queremos mucho. Amamos a nuestros hijos.
0: Nunca le compraste.
2: Buenas tardes, amigo Gustavito. ¿Cómo estamos, querido? Pasamos un buen tema, que estamos escuchando por Río Tecuño. Ahora estamos en el fondo, hicimos un quinchito, pusimos planta, todo, estamos con la potencia y el chiquitito a plena, amigo.
0: Bien ahí.
2: Mandale cachengue para todo el barrio de junio, hoy es viernes y el Fernando lo sabe.
0: Ay, pobre cabeza, con
2: amigo,
0: el
2: amigo, el lunes arrancamos el Citru con la cuadrilla, la Lili, si Dios quiere.
0: Bien,
2: Gómez, que vaya preparando el esqueleto para trabajar, que está en más Aragán Gómez, que apronte el Fernet para llevar bien frío.
0: Va a querer a chupar nomás, nada. 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
0: Pero claro, hermano, mirá si el elegante va. Va a ser un tema de esto, por ejemplo. No, boludo, esto perdura en el tiempo y no va a morir nunca. Mirá lo que es esto. Vamos, conejo, vamos. ¿Te gusta Puli o no te gusta? Le gusta, le gusta. No puede.
3: No puede. No puede.
0: ¿Ya quiere tomar algo a Puli? No, no, pará, Puli, muy temprano. Esta noche tenemos la invitación de la tía Vicky, así que calmate, Puli. Tengo que ir a visitar a mi hermanita hoy, así que no.
1: Volverás conmigo.
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Terminó la paz a Doña Elvira, como dice el grillo, Me voy para del sol, dice, me voy para adentro. Tengo que prepararle el bañito para mi morocho que viene de trabajar. Eso, empezó.

Me dejaste pensando, Picaví, cuando me dijiste ese que tiene la moto de todos colores. Y sí, me acordé, claro. Vos lo ves a Bregani y tiene, sí, el guardabarro de un color, el tanque de otro. Es media rara esa moto, ¿eh? Media floja de papeles me parece que viene esa motito, ¿eh? Pero bueno, qué sé yo. Habría que mirar ahí un poquito el número de motor. Llevásela al chico.

0: Sosa, ¿cómo anda, amigazo? Espero que ande bien, amigo. Bueno, quiero saludarlo a Pigüé, a Picaví, a Toto Diez, a la nona, a la niña, a la bolichera. Bueno, a todos, amigo, y a vos también, amigo, un abrazo. Sí, hoy anduve para allá, por el barrio de Picaví, de comprar remedios, de comprar unas cosas por ahí cerca. Así que bueno, amigo. Picaví siempre está sentado ahí afuera, amigo.
1: Siempre, ¿no?
0: No, pero para sí estaba, amigo. Estaba con todos los radares prendidos, ¿qué? Miraba para acá y miraba para allá. Le digo, ¿qué para tener? ¿Va a venir alguien? No, me dijo, yo nomás siempre miro para todos lados, me dice. Bueno, amigo, entonces. Y bueno, de arriba no pueden decir que le van a cobrar para Rosales. ¿Cuántas manos le dio la AFA a River? Dejate, joder. Lo mismo que Boca diga, no, por. ¿Qué dice Boca? Qué malo que no le dio la AFA a River. A River, ¿no? Comebol, la AFA lo ayudaron un montón, amiga. No pueden reclamar nada. Nadie puede reclamar nada porque hoy te dan y mañana te quitan. Entonces, cuando te quitan, no te quejes. Cuando te dan, dejate así. Así se termina todos los quilombos, ¿no?
1: Es
0: bueno,
1: así,
0: amigo, un abrazo y aguante Boca y Ferro.
1: Es como Santa Rita, te da y te quita. No, claro. 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A ver si, Bregan, miraste fútbol ayer de tarde o no. Yo, no sé, enganché un partido, pero creo que era en vivo, ¿no? Estaba jugando el Real Madrid por la Copa de la Liga. Ganó 1-0 y Mbappé estaba en el banco. Cuando fue a entrar Mbappé, pero era silbido total, ¿no? ¿No lo quieren más a Mbappé en el Real Madrid? O yo miré mal nomás, o yo escuché mal. Lo dijeron los relatores. Silbidos para Mbappé.
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1: Che, a ver si sabían los dirigentes de San Lorenzo que a Mbappé no lo quieren al Real Madrid, por ahí lo traemos a San Lorenzo. Que juegue media hora, aunque sea.

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0: Hola gatito, hola gatito, Ramón gatito.
1: Hola Ramón.
0: Hola gatito, hola gatito, Ramón.
1: Hola Ramón.
2: Espectacular, dijo Peter.
3: ¡El grillo el asador!
1: ¡El grillo el asador! No se sabe cuándo, pero es el asador. Es oficial.
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1: Este domingo seguro, con Cepita ahí, ¿no? En Concejal Vega y Maulín, seguro que ahí va a estar el grillo el asador.
5: Mendoza. Mirá, lo contra Ranita.
1: Ya está chupando, Faría, dejate, joder. Queda. 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

0: Nuestra ramita.
1: ¡Ramita!
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3: Digo Mendoza, pero qué suegra te echaste vos, pues todo te da todas las mañas, ¿no? Te prepara el mate, te prepara la comida, no te puedes quejar la suegra que tenés ahora, así que bueno, amigo.
1: No, no
3: te podés quejar, amigo. La nona te atiende como un rey, amigo.
1: Pero a Grillo la atiende mejor.
3: ¿Qué más le podés pedir a la vida?
1: A Grillo la atiende mejor. 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

0: 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Saludos a la gente de Viveros Tus Plantas. Sosi 28. Aquí nomás enfrente al cementerio viejo.
1: Adiós. Porque yo tengo.
0: Veo movimiento de acá de la ventana en el cementerio viejo, verá. Hay uno como la lo que usa Angelito, ajá, te amo, con la franja esa verde, ajá, que para que te vean comer reflectario. Ahí está, municipales son, parece. Están laburando, están laburando. Tres están laburando. Ahí están. No sé si están desenterrando un muerto, están así. Una montaña hay, por lo menos. Tranquilidad, hijita de Dios, tranquilidad.

Che hoy es el día del sanitarista, ¿no? Y tan de joda lo de obra sanitaria. Eran. Entonces Gordy no va ahí a arreglarme la pérdida ahí, ¿no? Desapareció Gordy de que le pedí que me vaya a arreglar ahí la entrada de casa. Me cortó la cola el Gordy, no apareció más. Le pedí a Laucha, tampoco.

Ahí está el amigo Pamela. Hola, amigo. Pasamos un temita para Rosita Esther, Los Alpes. El Laucha debe estar tomando algo a esta hora. ¿No va a ir? No, está de joda, Laucha. Me imagino.

0: ¿Te enteraste, Pamela, que Lopecito ahora es jugador de pádel?
1: Nah, increíble lo de Lopecito.
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1: Los besitos, estaba jugando al padre con Luciano ayer. Extenso tercer tiempo, le digo, Lopecito, andate a dormir que te va a retar Villalba mañana. Dice, no estoy más con Villalba, estoy en el gremio de vuelta. Volvió con el secretario general, este Lopecito.

0: Los Alpes en la tarde, y esto le gusta a la gente del Zampa. Grande. Norma Isabel, ahí está, mirá. Alpes. Qué lengua que tenés, dice. Qué barro. Dice, chau, vos te atiendo bien. Nunca me dijiste si probaste la pava. Dice, hoy tuvo que funcionar la pava. Sí, nada. Cargada nomás. Mirá. Mi nieto también me anda necesitando, dice. ¿Qué te puso? Hola, abuela. ¿Cómo estás? Todo bien, dice. Ah, bueno, más tarde voy a cruzar a tomar unos mates. Con la mami no va a tomar mate, ¿no? Con la abuelita. Mi nieto la ley, mirá lo que me mandó.
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0: Andamos un poco distanciados con la ley, Elvira, ¿viste? Porque comimos un asado y se enojó, viste. Pero era 1.5 kilos de asado. Él quería que le pague para el cumpleaños el asado para 40 personas. ¿Qué me vio cara de Ricardo Foro? No tengo plata para 40 personas. 1.5 kilos nomás. Un canje que tengo ahí comimos, nada más. Qué barro, qué quilombo que se. Bueno, subí un asado y parece que te van a matar, boludo. Te van a meter preso.
1: Pero ya ves.
0: Le dijo a la madre, sí, se cortan solo, comen solo. ¿Por qué no pagó el asado para mi cumpleaños? Dijo, ¿por qué no llevó el asado? 45, 50 personas había en el cumpleaños. 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

Ah, igual que Ale, Ale me puso lo mismo también, ¿no? Para mi cumpleaños un guiso, dice que tenía medio kilo de pollo, dice, y mirá, y ahora asado. No conformás a nadie, che, qué va. 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

0: Bueno, mi amigo Marcelito, está lesionado Cisterna, no juega mañana. Los que iban a ir para verlo a Cisterna, el goleador, no, no juega mañana el goleador, Por ahí hace un gol Pacheco de cabeza, ¿quién te...? 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
1: Oh, no.

Mandale un saludo para mi cuñado Wexel. Dice, vino 15 días de Córdoba a pasear y ya lleva 4 meses acá que no se va. Echalo, Pamela, no sé qué podés hacer, pero bueno.

0: 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Mandale la Euke, mandale la Euke.
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0: No te dijo eso mi hijo, dice. Ah, bueno, ya empezaron a defenderlo al hijo. Me habré confundido, yo escuché mal entonces.
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2: 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Al 3454-0281-8.

0: Vos dale, vos seguí nomás, vos seguí nomás.
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Marcito Saboreo, que no fue hoy a la reunión de los viernes, pero lo están llamando, Me estoy yendo para lo del Chocho, dice, porque Jirafa y Don Ramón están desesperados, dice. No vas a venir, Omar, no vas a venir. Sí, pasé hoy temprano por ahí, estaban esperándolo a Jirafa y bueno, salió de acá Jirafa y se fue directo para allá. Lo reclamaban en Benito Lejerén, pero no, se quedó por acá, ¿no?

0: Gato, me dijo Santo que mañana va a la cancha a ver a su equipo, Anita. Dice, a ustedes le gano siempre como DT. Dice, bueno, pero ¿va a qué? ¿Va a dirigir o ya no es más técnico? ¿Va a mirar nomás? Ahí me dijo que era técnico todavía.
1: Señora, vos dale,
0: si al cahuete Gustavito Benítez no va a ser técnico, sí.

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0: Mira, lo encontré a Ranita.
1: ¡A Ramita!
2: ¿Cómo estás? Quiero que me pase. Bueno, que me dedique un tema nomás, cualquiera de Estados Unidos.
3: Espectacular, dijo Peter.
1: ¡El Grillo del Sur!
0: Mendoza. Mira, lo encontré.
3: Espectacular, dijo Peter.
1: ¡El Grillo del Sur! Ramita.
4: Hola, muy buenas tardes, Gustavito. Acá recién llegamos.
1: ¡Hola, Leo!
4: Acá estamos a full, amigo. Un saludo para todos.
1: ¡Qué grande, Leo! ¡Qué jugadores! ¿Este juega en Campapazo o no, Leito? ¿Jugamos mañana en Campapazo, Leito? No hay fútbol mañana. Que está chao como por 20 fechas, Leo.

las Viñas. Un saludo a las Viñas también. La Roca, las chicas de Ulises. Ahora va a ir algo de Ulises. Hace rato que no pasamos algo de Ulises. El del Cumpa. A ver, el del Cumpa. Me encanta cómo empieza este. Pero este es el del Cumpa. ¡Vamos, Cumpa!

0: Sí, mañana jugamos, amigo, contra el último campeón, el Zuque. Estoy con Güemes ahora.
1: Jugador de Güemes, Leito, juega contra el Zuque. Ay, ay, ay. ¿Cuál es el delantero, el número 7 de Zuque? Algún tobillo va a salir para algún costado ahí. Bueno, ¿qué va a hacer? ¿Quién te manda a ser habilidoso, Zuque? Hola, hola, acá escuchándote como siempre, dice Dani. Saludos, Dani.

0: La niña dice que ya fue ayer a tomar mates y tomó mates con él también, dice. Así que ya completó, ya está. Aparte, ellos están por ir a jugar al fútbol. Ah, sí, se van a jugar al fútbol, exactamente. Ayer estuvimos probando la nave nueva de Sanalía, con la hijada, con Emilita, Chocha. Un espectáculo. Se merecen eso y mucho más, hermosa familia, ¿eh? La felicitamos a Lucila, por supuesto a Pablito, a Emilia, por la nave nueva. Che, me pidieron el número de patente, pero no quiere salir, me va a fundir, ¿eh? 042. Antes la zapatilla de Sam salía todos los días. Ahora que Lucila tiene la nave nueva, no quiere salir el 42.
1: Este film da una imagen.
0: Hoy vamos a andar por el barrio, Analía. Estamos invitados en la casa de la tía Vicky. Ahora vamos a llevar el saco al compadre, que le debemos el

Para vos, Grillo, que vivía atrasado un día. Acá tenés las efemérides de hoy. Apareció Lili y la Bianca. Día Internacional de la Astronomía. Día del Docente Universitario. Día Internacional de la Familia. Día del Trabajador Sanitarista en Argentina.

frase, Lili. Hay frase, siempre hay frase. No hagas lo que los demás hacen. Haz lo que demás quisieran hacer y no se atreven. ¿Sabés a quién me hizo acordar, no? Niña, ¿a quién te hace acordar? No hagas.

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4: Parece que esa visita que hace, la loca de C, la ¿qué? Garganta fresca tiene.
5: Toma bastante.
4: ¿Cómo anda el amigo, el amiguito que cuando juega la pelota pasa el jugador o la pelota?
5: Bueno,
4: Leito Ledesma.
5: Es la ley.
4: Amigo Leito, mandale un saludo a Leito Ledesma. El hombre del taladro en la cabeza.
5: ¡Epa! ¿Te acordás lo del taladro, no? Bueno, ya fue historia, ya está, ya fue lo del taladro, ¿no?
4: ¿Cómo estamos? Mirá cómo estamos, Mendoza,
5: ¡chupando!

0: Para las impacientes, ya está el grillo en el level. Mirá. Qué grande. Se acomodó como para que le traigan el matecito y la mermelada, mirá. Se acomodó. Él no se va, mate.
1: Tú ya no estás, tú ya te has ido.
0: Y bueno, si vas a andar cerca, te guardo una porción de torta, dice Analía. Dale, guarda, Analía, dale.

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Muchas gracias a todos, la verdad, súper agradecido como siempre. Gracias por la onda, gracias por seguirnos en esta locura que hacemos todos los días aquí en la mega, que se llama La Movida Tropical. De 15 a 17. No te vas a aburrir aquí en la radio. La seguimos el lunes, si Dios así lo permite.

0: Es la hora 16:55.
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Hola, buenas tardes. Qué placer recibirlos a esta hora. Bienvenidos a nuestra última edición de la semana. Como una fiesta, como cada viernes. El día más hermoso de la semana llegó y es hoy. Mi nombre es Patricia Coegler. El gusto inmenso que tengo de estar con vos. Cerrando una nueva semana acá en la radio. Preparamos unos mates a esta hora, un cafecito, un té. Todos son bienvenidos a una tarde mágica. Mucha música y en vivo hasta la hora 19. Hoy será otra tarde de sorteo, así que bueno, si no me dejaste las tres últimas cifras, estás a tiempo. 18:40. Es el sorteo del amigo Juan de JW Bicicletería, un service completo para tu bicicleta. Puede ser para vos.

0: 3454-33091-5 habilitado. Qué lindo, cuántos amigos.
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0: Somos amigos en Face. Patricia Cuegler, una tarde mágica. ¿Y el helado para cuándo? Dice Maxi. Y ahora empezó a hacer frío, Maxi. Claro, compartís el helado y al lado el café. ¿Cuántos amigos ya para saludar? Antes voy a saludar a los amigos que hacen posible que pueda estar con vos.

Somos amigos en Face. Patricia Coegler, una tarde mágica. En Instagram, Pato Coegler. ¿Cómo andan los amigos? 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Hola Luis. Hola Griselda. Saludos a todo el personal. ¿Cómo andan los amigos de CACDOG? Saludos a Karina y a Fernando. ¿Cómo anda el amigo de DJ Maxi, Azul Eventos? El helado para cuando cambie un poco la temperatura. Sí. Te mando un beso, Maxi. ¿Cómo anda la familia Lacín, Agua Sola Esperanza? Sí, estaba en eso. Te mando un beso al Cides. Hola, Susana. Hola, Augusto. ¿Cómo anda la familia Quipes? ¿Mini Mercado lo de Quipes? ¿Cómo anda el amigo Juan, JW Bicicletería? Gracias por el regalo de hoy, amigo Juan, ¿eh? ¿Cómo anda mi cielo? Hola, cielito. Instrumentario y decoración de eventos. ¿Cómo andan los chicos? Dragstore, el gato negro. ¿Cómo andan los chicos de Credifin? Hola, Juli. Hola, Sandro, Fernando. ¿Cómo anda el amigo Jorge? Carnicería y Despensa El Vasco. ¿Cómo andan las chicas? Estética y Peluquería Sol. Hola Sol y Maite. ¿Cómo anda el amigo Jorge? Carnicería y Despensa El Vasco. ¿Cómo anda la amiga Vero? Mundo Limpio. Está el mate. Qué rico el mate hoy en la mañana. Muchas gracias, amiga Vero. Dale, apurate, Mónica, que viene Pato. Prepara el mate. Gracias por eso, mates. Un beso, Mónica. ¿Cómo anda Marcelo? ABC Salón de Eventos. Los amigos de Panificación Morán. Pensé que ya andaban por este lado. Era apuradísima, llegué. Te mando un beso, Moni. Saludos a Gustavo, Malena, Maxi, Fede.

¿Y vos dónde estás? En la Plaza Sol. Bueno, bueno, bueno, ahora voy. Aguantame un ratito, Gustavo. 345-433-091.

0: siempre es igual, Moni, ¿no? Emanuel, gracias a la familia Morán por acercarse a la radio. Bueno, ahí estaba con los quehaceres domésticos y el mío Gustavo, así que estaba atareado, ¿eh? Qué bárbaro. Tenía que hacer reposo, pero bueno, se puso a hacer las cosas de la casa. Como una piedra. Te mando un beso, Moni. Bueno, me alegró mucho verte bien, amigo Gustavo. Saludos a Maxi, a Fede, a Malena, los amigos de Panificación Morán. Ya está el amigo Juan del otro lado, ya estamos trabajando a pleno en el taller, ¿no? En la bicicletería. Saludos ahí, hoy podés ser vos el ganador de un service completo. No viene nada mal, ¿eh? ¿Viste que estás escuchando por ahí que la bici está haciendo un ruidín? Bueno, dejás las tres últimas cifras. 18:40 es el sorteo hoy. Tiene que estar sí o sí del otro lado y avisarme. Esperamos 30 segundos y si no está el ganador o la ganadora, seguimos el sorteo hasta que aparezca el ganador o ganadora. 345-433-0915. No te vi, amiga Rita. Ya te escucho. Compartiendo mensajes. Pato, buenas tardes. Yo quisiera anotarme para el sorteo, dice Andrés. Para Viviana, mi señora. Bueno, Andrés se anota con el 702. Ahí está Viviana con el 049. Estamos tomando unos mates, aprovechando el solcito. Qué lindo está el sol. Hermoso. Le mando un beso grande y participando del sorteo de hoy. Pato, acá estoy. Saludos. Anotame para el sorteo con el 477. Dani. ¿Todo bien, Dani? ¿Cómo anda mi amigo Marito? ¿Con frío? Va bajando paulatinamente la temperatura y el domingo te digo que dan temperaturas menos cero.
1: Hola, hola, hola, Patito. ¿Cómo estás? Espero que tengas una hermosa tarde como tuvo todo el día hoy. Así que bueno, acá estamos. Por ser viernes te vamos a mandar un audio.
0: Bueno, muy bien.
1: Pidiéndote algún temita lindo.
0: ¿Qué puede ser?
1: Eso que vos sabes que me gusta.
0: recuerdo.
1: Todo bien, acá estamos. Firme como juevirio. No escucho, che, amiga Claudia de Villadera, no manda más mensajes, pero
0: no sé
1: la
0: que lo
1: escucho.
0: Pasado,
1: bueno,
0: ¿eh?
1: Le vamos a mandar un temita entonces. Todo bien, Patos, por acá.
0: Bueno, me alegro mucho. No sabemos nada. Viste que por ahí hay amigas y amigos que por ahí se pierden. Pero bueno, espero que esté bien, ¿eh? Algo del recuerdo puede ser hoy, como cada viernes, chica retro, para la primera parte y para la segunda.

0: se va mi amigo José.
1: Buenas tardes, Patita. Ando dando una vuelta en colectivo hoy. Si me podés anotar para los sorteos a Jennifer 227 y José 189. Que tengas una buena jornada de trabajo y un excelente fin de semana. También saludo para Marito y para la señora del Mundo Limpio. Gracias, gracias, Patita. JJ.
0: Muy bien. ¿Y la música? Patito Pío, para la primera hora, otro ladrillo en la pared. Y para la segunda, Trinidad. A mí me hicieron la fama. Bueno, bueno.

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1: ¡Cuánta gente trabajando! ¡Qué hermoso! A ver esa foto en el sol. Gracias, señor tiempo.

3454-33-091-5, última edición de la semana con vos, acompañándote entre las cosas habituales que estás haciendo a esta hora, ¿no? Hola, mi reina, buenas tardes. ¿Cómo? ¿Qué pasó con el día, Normis? Buena tarde, jueves. Esperá que me hiciste dudar, ¿eh? Un tema especial para Fabi, que mañana es el cumple, qué lindo. Claro, el 31 es gran festejo, gran, ¿no? Qué lindo. Saludos a todos los taberneros. Beso grande a mis reinas ochentosas también. Buenos augurios para mañana, ¿eh? Sí, sí, Fabi. Sí, dudé qué día era.

Terminando la semana laboral. Buenas tardes, Patricia. Buen viernes. Buen fin de bendiciones. Abel del otro lado. Ah, no, yo leí mal. Ángel, ahí está. Te mando un beso, Ángel. Gracias, igualmente. ¿Cómo anda el amigo Horacio? Buenas tardes. Patito, ¿me pasás un tema de Roberto Carlos, Cama y Mesa? Buen fin de semana para todos y que pases lindo. Saludos, Horacio. Gracias, igualmente, amigo Horacio. Hoy estamos, claro que sí, jugando por un servicio completo para tu bici. Gentileza del amigo Juan, JW Bicicletería.

¿Cómo se prepara tu fin de semana? Con salidas, nos quedamos en casita, hacemos cosas por ahí, alguna reunión con amigos tal vez. Bueno, todo lo que hagas, hacerlo acompañado de la Mega, siempre. Como siempre, claro que sí, hay que ponerle buena energía y buena onda siempre a nuestra jornada, Normis. Y estamos medio así, viste, qué sé yo, no sé si será el tiempo, acelerados o no. La amiga Dani de Vivero Verde Limón me dijo ayer jueves que arranques bien la semana. Aparentemente arrancaría el jueves la semana ella. ¡Qué linda! Está peligrosamente la temperatura cambiante, ¿no? Para bikini, sí, sí. A no ser que puedas ir a las termas y ahí no sentís nada de frío en el agua. ¿Cómo andan los chicos? ¿Vos sabés que estaba pensando si habían pasado a retirar la grabación del pendrive? Sí, sí. Hola, Pato, ya fuimos a buscar el pendrive. Toda la música buenísima. Queremos participar por los sorteos, dice Oscar, con el 487. Trabajando y escuchándote muy bien, Oscar. A disfrutar del pendrive con toda la música. Gentileza el amigo DJ Maxi, Azul Evento. Participa Juli con el 202, Alejandra con el 555, Vero con el 036. Bueno, muy bien, te escuchamos hasta dentro de un ratito porque luego tenemos un curso online. En media hora regresamos. Muy bien, buen fin de, dice por acá. Vamos por ese curso online. Luego para la parte tropical regresan, ¿sí?

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0: Pancho y la Sonora Colorá. Cachete, pechito y ombligo. 345-433-091-5. Qué linda las chicas de la Bianca también preparando en esta oportunidad, Pato. A ver.
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0: Tratando de hacer unas trencitas. Ah, bueno, muy bien, va bien eso. La foto que me mandaron, Estelita y Gloria. Unas amigas genias. Ahí elaborando algo rico para el mate.

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0: Descargando los audios, bueno, en un ratito ya los sigo compartiendo los mensajes.

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mando un beso, Maxi. 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WhatsApp de la radio 345-433-0915. Muchísimas gracias. Se anota para el sorteo. Buenas tardes, Pato. Me anoto para el sorteo. Salimos todos a bailar. Aquello con aquello. Con el 381, ¿puede ser Ariel? No está el nombre, sí, pero dice Ariel acá. Está agendado así. Matías participa también por este servicio completo para una bici con el 119. Música del recuerdo como cada viernes. Compartimos en la radio. Buenas tardes, anotame para los sorteos, dice Héctor también. Muchas gracias, buen fin de para todos. Gracias igualmente. 797, ¿estás?

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0: Hola, hola, hola, Patri, ¿qué tal? ¿Cómo estás? Rita, ¿quién te habla? Espero que estés bien. Un saludo para toda tu audiencia, para todos los que me conocen. Hermoso día, espectacular. Vamos con el repasito, vamos, vamos. Vamos, Patri. Patri, ¿sí me puedes pasar un tema de Thalía? Ese que dice, ¿a quién le importa? Bueno, espero que estés bien, vos, tu family, y estás en una tarde mágica con Patricia Cuegler en la 91.5, la mega.
1: Te mando un beso grande, amiga Rito. ¿Y cómo está ese repasito, eh? 345-433-091-5, soy Natalia. Qué linda tarde, preciosísima. Las jornadas así que se ponen frescas son hermosas también, ¿sí? ¿Te gustan compartirlas al aire libre? Bueno, ahora está la época de las mandarinas, ¿sí? La foto que me mandó recién el amigo Guillote. Pasé toda la siesta comiendo mandarinas, Pato, esperándote. ¿Y cómo estaríamos a esta hora? Salimos haciendo radio en vivo a todo el mundo, www.lamegadigital.com.ar. 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

0: ¿Cuánta gente trabajando? ¿Cuántos mensajes ahí? Bueno, ya en un ratito sigo. 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Te mando un beso, Gustavo. Trabajando y escuchando la radio, ¿eh? Muy bien. Cuando fuiste en mí, la tarde, 17.13 la temperatura a esta hora. Lentamente baja el fin de semana. Ingresa por la cordillera un frente polar que va a hacer que el domingo, ay, ay, ay, esté frío, frío. Dice por acá el amigo Marito.
1: Lo escuché decirte que me anotaste, ¿cómo? Patito. Ahí te pasé mi número.
0: Muy bien.
1: Mis últimas tres cifras. Así ahí que está. Bueno, por ahí en una de esas, amasando, digo un bollo.
0: Por supuesto. Ah, sí, era el dicho, amasando puedo ligar un bollo. Mario con el 472, ahí está. O sea, está bueno. Mensajes 345-433-0915 La Patito para los sorteos, dice Hugo. Con el 335. No, lee bien, Pato. 355. Ahora, pásame la reina de la canción de la joven guardia. Lo busco.

¿No pasás para vivir un gran amor de Cacho Castaña? Dice Estelita y Gloria de la Bianca. Sí, sí, ahora lo busco. Pato, anotaron para el sorteo. Dice, anotame Emiliano con el 404. Ahí estás. ¿Cómo anda el amigo Carlos? A ver por acá los mensajes. Hola, amiga. ¿Me pasarías Falcon, señor comisario? Buen fin de... Y lo vamos a estar buscando, ¿sí? No hay ningún problema. Siempre que la música la podamos encontrar, vamos cumpliendo con lo que nos piden, ¿sí? ¡Lo baila la amiga Rita! Talía, ay, ay, ay, ¿a quién le importa?

0: Es la hora 17:58 minutos.
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0: Agua dulce, agua salada. Le mando un beso grande, amigo Ernesto. Patricia, buenas tardes. ¿Me pasas un tema de los Linces o de Julio Iglesias? Y arrancó Julio Iglesias. Agua dulce, agua salada. Ya se viene la parte de tropical. ¿Cuántos mensajes? Muchísimas gracias. ¿Cuántos amigos ultimando detalles? El fin de semana recibimos amigos en casa, me está contando Anita, así que me parece muy bien. El menú todavía está en la parte de, claro, el deliberante está. Que salga cualquier cosa, pero que salga esa juntada, sí. Bloque tropical.
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0: Los piecitos, sí, de acá para allá. Dale que estamos a viernes, el último de la semana.
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0: Vamos, Estelita.
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0: Mucha música pedida y también ya sigo anotando para el sorteo. Impresionante esto. 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
0: Lo baila el amigo Alcides.
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0: Ya te escucho, Juancito. Llegamos tarde para el tema de que me estaba pidiendo el amigo por acá.
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0: Álvaro, Álvaro y Romina. Qué lindo. Felicidachi. Felicidad y hace, ¿no?
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0: Mirá, me parece que te están dando medio mal el internet, Pato, ¿no? Ni me digas. Mirá si estamos un fin de semana nuevamente sin internet. No, 4 horas sin... fueron las más largas de mi vida.
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0: Bueno, muy bien ese cachín.
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0: ¡Qué lindo! El día más hermoso es el viernes. Tiene ese sabor especial, ¿no? Que venimos esperando desde el lunes.
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0: 345-433-0915. Pato empezó a hacer frío. ¿A dónde? ¿A dónde?
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0: Hace unas palmitas y se te pasa.
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0: Esto nos faltan los encuentros taberneros, ¿eh? No, no.

6 de la tarde, 24 minutos. Vamos, Estelita. Me voy al WhatsApp de la radio. 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Pato, no, en esta hora no puede faltar Ricky Maravilla, ¿no? Ya va, ya viene. Ya va. Bueno, a ver, ingresando a la combo de la radio, no quiero que nadie quede afuera del sorteo. La persona que quiera participar lo puede hacer, ¿eh? Patito Saluz, acá como siempre, escuchándote, corazón. Anotame, dice Estela, con el 648. Ahí estás.

0: señor del tiempo. ¿Qué hacemos con el calchaje? ¿Cómo anda mi amiga Lau?
1: Hola, mi reina, ¿cómo estás? Soy Laura La Porteña.
0: Hola.
1: ¿Será que me puedes dedicar un tema? Bueno, no, pasarles el tema que pidieron de Thalía. ¿A quién le importa, porfa? Y anotarme para el sorteo. Mi terminación es 317, por favor. Gracias, que estoy escuchándote mientras ya estoy cocinando, preparando todo para ya comer. Así que viene el hombre con frío de la quinta, así que hay que esperar un algo calentito.
0: Claro que sí.
1: Así que bueno, dale, por favor, te mando muchos besos.
0: Gracias.
1: Estoy mirando afuera que andan los niños ahí, te golpean los porrones todos. Así que por favor, gracias, un beso.
0: Te mando un beso grande, amiga Lau, ahí te anoto. Laura participa con el 317. Hoy podés ser ganador o ganadora de este servicio completo para tu bici. Gentileza el amigo Juan, JW Bicicletería. Más de 38 personas anotadas hasta ahora. Todavía no revisé. Tengo también, bueno, que pasar a compu de la radio otros mensajes que aún no compartí al aire. 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Ahí está Juan, JW Bicicletería. ¿Cómo anda la gente del barrio Monseñor Roche? Bueno, ¿sabes lo que queremos escuchar ahora? Dice por acá algo de Miguel Conejito Alejandro. Ahí fue el amigo Omar. Dice que quiere ganar el sorteo y tiene que arreglar la bici. Claro, bueno, mandame las tres últimas de Omar. Dale, que se está poniendo fría la tarde. Dice acá. Yo acá tengo calor. Ya te digo que vengo con el termostato medio sentido estos días, Vamos, Morocha. ¿Cómo anda la amiga Vane? ¿Cuántos amigos adelantando el tema de la cena? 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Trabajando a pleno. 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

0: Sin internet, Patrick, ¿qué pasó? Que no llega todo audio. Está dando vuelta el ciclo.
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2: Pasa que el audio del amigo tiene 32 minutos. Hoy se presentó el día más triste en la oficina, dice Mónica. Pasaron a buscar sus sobres. Ah, claro, tenés razón. Hoy estamos a 15, ya la primer quincena del mes. Impresionante esto. Bueno, muy bien, ahí se cumplió, amiga Moni. Se fueron todos felices. Ahí está, eso es lo más importante. ¿Cómo va tu tarde viernes? 345-433-0915. Muchos mensajes para compartir. Dale, que si hace frío o empezó a hacer frío, que no se note. Buenas tardes, linda la música que estás pasando. Muchísimas gracias. ¿Me anotás para el sorteo? Dice Lucy. Pasame las tres últimas cifras, Lucy. ¿Qué es lo que está faltando? Pato, escuchándote como siempre con mis peques. Anotanos para el sorteo, Natalia 785 y Giovanni 135. Ahí están.
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2: Yo acá estoy tomando arroz con leche, dice, azúcar quemada. Esto es riquísimo. Ah, mira qué rico.
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2: Qué rico, Estelita. Viste que hay recetas que por ahí, bueno, esa receta me hace acordar de mi infancia. Qué rico. Vendría a ser como caramelo o se quemó sin querer. Habemos varios que estamos cocinando a esta hora, ¿eh? Yo estoy haciendo un guisito con arroz. Ay, qué rico, Héctor. Ay, qué rico. Qué lindo, cuánta gente, che. Muchísimas gracias por hacerme parte de tu familia, de tu vida, ¿eh? Por contarme lo que estás haciendo, por compartir parte de tu historia conmigo también. La verdad que este ida y vuelta de saber que estás ahí, a mí me parece una idea fantástica, ¿no? De encontrarnos siempre en el dial, 91.5. Y donde nos llegue la señal, nos encontrás a través de internet. Compartimos nuestra vida casi juntos, ¿eh? www.lamegadigital.com.

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1: Apareció el señor don del tiempo. ¿Qué dirá que va a pasar con el calchaje y el ropaje? Dale, que se viene sorteo. Tienen que estar del otro lado, ¿sí? Porque este service completo sale sí o sí y se entrega sí o sí. 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

ya se viene Rodrigo. Tengo todavía mensajes de la hora anterior que no pude llegar todavía. Estoy abriendo de cualquier lado los mensajes. Ay, ay, ay. Pero qué belleza. La reina que con su voz me endulza las tardes. ¿Cómo anda el amigo Leo? ¿Todo bien? Gracias por escuchar la radio. Patito, quiero anotarme para el sorteo, dice Miriam, con el 425. Ahí estás. Es caramelo, Pato. Ah, yo... Muy bien, Estelita. Me pensé que por ahí se había quemado un poquitito.

0: manda el amigo Cristian. Quiero anotarme para el sorteo, mis tres últimas 8:19. Saludos a Dani. El amor de mi vida, siempre te escuchamos. Un beso grande, chicos. Muchísimas gracias. Cuánta gente del otro lado.
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2: 6 de la tarde, 44 minutos. Ay, que estoy pasada con el tiempo. A ver, por acá voy a hacer el repaso y ya se viene sorteo. Con las guarachas. ¿Lo escuchamos al amigo Tato? Bueno, a ver, voy a esperar a ver. Primero voy a compartir los mensajes que tengo acá, a ver si alguien quiere participar y todavía no los pasé la compu. Buenas tardes, Patito, acá como siempre escuchándote. Hola. Contagiándome de tu buena onda. Muchas gracias. Quisiera anotar a mis niños para el sorteo. Participa Tiago con el 501, Juli con el 826. Gracias, Karina, el barrio San Martín. Ya salen los ñoquis. Mirá, Patito. ¡Ay, oh, qué rico! Ñoquis de polenta con salsa. ¡Qué rico! Muy bien, Lau. 345-433-0915. Quiero participar del sorteo. Me llamo Iván. Mis tres últimas 829. Ahí te paso la compu de la radio, Iván. ¿Cómo anda mi amiga Romy? ¿Todo bien? Escuchando a ella con los mates. Ahí está. Así estamos. Manoto para el sorteo, dice Romy, con el 365. Ya habrán salido esas tortas fritas, amiga Romy, ¿no? Buenas tardes, Pato. Quiero participar del sorteo, dice Alejandra, con el 555. Ahí está. Participa Luisina. Pato, quiero participar con el 552. Mirá ese fueguín. ¡Qué bueno! Acá tomando mates, escuchando tu espectacular programa. Muchísimas gracias. Mira qué lindo, eso es una postal. ¡Qué lindo, Roberto! Está genial esa foto también, ¿eh? En fueguín ahí. No hay nada mejor que estar ahí cerquita, ¿no? Tomamos los mates, ahí está la pava. Fueguín, muy bien. Beso grande, Roberto.

0: En casa, escuchando el programa con principio de congestión,
1: Ay, qué feo,
0: me
1: no
0: duele
1: sé.
0: la garganta, la cabeza y un
1: Cuídate.
0: poco el cuerpo. Así que estoy tomando unos mates con unas ricas facturas. Y si es posible, pásame alguna canción cualquiera.
1: Muy bien, cuídate mucho, amigo NASA. Se viene sorteo. No tengo tiempo de ingresar a nadie más. ¿Cómo anda, mi amigo? ¿Todo bien? Walter, a pleno en la calle. 345-433-0915. A ver, por acá, último mensaje. La última persona en ingresar es, a ver, con el 678. ¿Y el nombre? 678, el nombre me falta. Ya está el sorteo en marcha. Te mando un beso grande, primo Julio Kuegler. Esto está así, vamos, Luján. Luján es la última persona en ingresar al sorteo. En un ratito, ahí está, ya vamos a tener ganador o ganadora.

0: A ver si está por ahí la terminación.
1: ¿Cómo se mueve Bonaglia?
0: La terminación 165. Es una dama la ganadora. Ay, menos de un minuto para comunicarse. Karina con el 165 es la ganadora, del servicio completo del amigo Juan de JW Bicicletería. ¿Está por ahí Karina con el 165?

0: te mande un audio la ganadora. Un audio, no puedo atender las llamadas acá en la compu. Ya te escribo, Silvina. Ay, impresionante esto.
1: Hola, sí, qué alegría. Qué alegría, estoy escuchando.
0: Karina, felicitaciones, ganadora del servicio completo. Le vamos a pasar los datos al amigo Juan y ahora te pasamos los datos. El número del amigo Juan puede ser así, ¿no, Juan? De JW Bicicletería, para que se pongan de acuerdo

0: 3454-33-091-5. Ahí le pasamos al amigo Juan. Estaba atenta, Karina. Muy bien, felicitaciones. Está el pronóstico del tiempo. Mira que se pasa rápido la hora. Hola, Tato.
1: Hola, hola, hola, Patito de la Pato. Te habla Tato, number one de la Ñe Unión. ¿Cómo anda, Patito? Hermosa tarde, fresquita, pero está lindo. Patito, para el calchaje, día excepcional, Patito. No hay mucho viento, hay sol, un sol suave, lindo, seca. Así que, Patito, fin de semana bien especial para la entidad del calchaje, el trapaje, cero problemas. Es un día, unos días óptimos. Así que métanle nomás, sin miedo al éxito. Patito, pasame un tema para la gente de Villadela, para Iván, Pento, Mario, Cristian, mi comadre Graciela y mi hijada, y para toda tu hermosa audiencia, un tema de Miguel Conejito Alejandro, si puede ser el bongo bongo.
0: Bueno.
1: Gracias, amiga, lo pedís, lo tenés.
0: Pero claro que sí. Beso grande, buen fin de también para vos, amigo Tato.
2: Hasta que llegaste tú.
0: Impresionante. Bueno, muchísimas gracias. Mucha música pedida. Escuchá, primo. Ay, qué lindo esto. Recién termina de tomar la merienda. ¿Vos sabés que fui al centro y no encontré eso? No encontré, pues. Parece que vos te compraste toda la cascarilla, primo Julio. Me gusta la cascarilla, que la cáscara del cacao. Vos te compraste toda la cascarilla, hombre.
2: Aquí libertad.
0: Escucha, primo Julio. Beso grande a la familia.

primo Julio. Ay, ay, ay, qué lindo. Seguramente que a vos se te transporta mágicamente al lóbulo.

0: está bailando en su casa mi primo, claro, bailando Lago Libertad. Vamos, Sergio Díaz.
1: Gracias, Pato. Gracias. Te compro la cascarilla y te prometo que te la acerco.
0: Bueno,
1: ay,
0: dale.
1: Gracias, un beso grande, grande, grande. Sí. Qué éxito, chea.

0: esa música me hace recordar cuando era adolescente.
1: ¡Qué linda!
0: Y bailamos toda la vuelta en
1: ¿viste?
0: El Club Libertad.
1: ¡Qué hermoso!
0: Gastábamos las sandalias, todo. Era hermoso. Más de 7.000 personas siempre en el carnaval.
1: ¡Qué hermosura, ¿no? ¡Qué hermosura, amiga Lucy!
2: Aquí Libertad.
1: Mario Gamarra era el primero en llegar al Lobo Libertad y el último en irse. Dice. Él acomodaba las sillas y todo. ¿Qué tal?
2: ¿Era
1: vos? Y después había que ilustrar los pepesi, porque el otro fin de semana nuevamente regresaba a la fiesta, ¿no? ¡Qué lindo! ¡Oh, Marito nomás!
3: ¿Cómo te va? Pero si habrán ido a ese Lobo Libertad,
1: ¿verdad?
3: Han girado mi viejo.
1: ¡Ay, qué Dios. Lindo!
3: Asistencia perfecta, le decía.
1: ¡Qué lindo, amigo Sergio!
3: ¡Qué lindo, recuerdo!
1: ¡Qué lindo! Bueno, eso es lindo y para eso estamos. Para recordar con toda la música los mejores momentos de tu vida. Claro, recordando a los viejitos también, que por ahí ya no los tenemos. ¡Qué épocas, Volví a la madrugada, me contaban, sin ningún problema, de punta a punta. El lunes, dale, cerra con un rock nacional.
0: Me voy, amiga Graciela. Sinceros y hermosos, no quería dejar de saludarte, hace un ratito llegué.
1: Muy bien.
0: Ya se los mandado. Ese no es Gasparín.
1: No,
0: pero sí, Graciela, suela, ni te olvidate, ¿verdad? Olvidate. Te habré bailado en el Lobo.
1: ¡Qué linda!
0: ¡Qué hermoso recuerdo! Pero ese no es Gasparín. Un beso grande, lindo finde. Cuídate, si no te cuidas vos, no te cuida nadie, mi amor.
1: Te mando un beso, amiga.
0: Hasta más de 10.000 personas
1: wow.
0: en libertad. Pero ¿sabés qué, no? Mi hermano mayor que no está entre nosotros, tengo ese hermoso recuerdo que me llevaba a bailar al Lobo Libertad cuando mis padres me daban permiso, ¿se entiende?
1: Claro que sí.
0: Un beso
1: sí,
0: grande, sí, sí. Muchas gracias. Ayer también Gustavito Mendoza nos transportó a los que tenemos más de 65, como en mi caso, a Música del Recuerdo y la verdad que por ahí pintó un lagrimón.
1: ¡Qué lindo! Claro, este es el recordado Henry, los fiesteros del norte. Llegamos a la hora 19, me voy. Muchísimas gracias, tanta gente del otro lado. Es un placer compartir siempre la tarde con vos. Mi nombre es Patricia Cuegler, gracias a los auspiciantes, a todos ustedes también. Abrigarse, disfrutar del fin de semana, nos encontramos el lunes. Buen fin de para todos.
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Muy buen temita la música de amigos, de artistas. Amigas, amigos, ¿cómo están? Muy buenas y bienvenidos a la radio. Bienvenidos a este cierre de semana con muy buena música. Viernes 15 de mayo de este 2026, donde te acompañamos con muy buena música acá por Mega hasta la hora 21. Saludando como siempre los barrios, gente amiga de zonas aledañas. ¿Cómo anda la gente amiga del mundo? También que nos escuchan vía internet en www.lamegadigital.com.

Habilitamos el WhatsApp de la radio 3454-330915, donde ya estamos conectados. ¿Cómo anda, Emma? ¿Todo bien? Buena música, ¿eh? Buena música hoy. Por ahí me decían también qué buenos clásicos, Jorge, lo de anoche, sí, muy bueno. Hoy tenemos mucha música nueva y exclusiva para compartir acá en tu radio, amiga. Bienvenidos a los amigos también que nos acompañan, como siempre. 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Nos acompañan también a esta hora de la noche ya. 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Los amigos de Quinta La Mar y lo que va a ser también el día 7 de junio. 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Va a haber buen servicio de cantina, stand de comidas también, muy buena música. Va a estar el amigo Nacho ahí de Sentimiento Original también, ¿eh? La rompe el amigo Nacho. Le mandamos un gran saludo y a todos, bueno, a toda la gente amiga. Hay que también que programa esta gran fiesta en Quinta La Mar el 7 de junio. 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

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Desigual. ¡Qué grande, Manuel Noir! Simplemente prófugos.

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Ahí prendido el amigo Rulli a la radio. 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Bien. 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Ya voy, mirá vos, impresionante los WhatsApp, llegando al 3454-330915. Gente trabajando hasta ahora, escuchando la radio, y nosotros empezamos a compartir buenas canciones.

0: Qué buen éxito, qué buen éxito la música de la juntada de los artistas con el romántico más caliente, Uriel, Uriel Lozano, llegando a esta hora de la noche que el mega, ¿eh? Bueno, anda el amigo David al máximo Ferreira escuchando la radio. Un gran saludo como siempre y también haciéndonos el aguante, ¿eh? Y la cuota, ahí te paso el contacto. Amigo, ¿cómo anda el Uber número uno de Concordia, eh? Qué grande, mi amigo Sergio Uber. Hola.
1: Muchísimo tránsito en los ingresos a Concordia, saliendo de Concordia, ¿eh? Hay que tener precaución, amigo.
0: Sí. Precaución, ahí está. Está el máximo, mi amigo. Bien ahí. Laburando, trabajando pleno. El Uber 24-7. Hola, Jorge. ¿Cómo es el tema del Smart TV? Bueno, ahí te paso, querido. Ahí te paso, amigo. A ver. David, dale, David, querido, un abrazo, ahí te paso el contacto. Hola, Jorge, acá escuchándote, saludos, Dani. ¿Cómo anda nuestra amiga Dani, Daniela? Saludos muy grandes, gracias por hacernos el aguante. Hola.
2: Buenas tardes, noche, Jorge. Hoy quiero pedirte el tema de Alejandra Guzmán, Mírala, Míralo, para mi hija Jennifer. Un saludo de parte de JJ, que pases un buen fin de semana y pronta recuperación para tu nieto.
0: Gracias.
2: Que salga todo bien, son los deseos de Jennifer y José.
0: Gracias.
2: Gracias, amigo.
0: Gracias. Bueno, un gran saludo ahí, amigo José. Gracias por el mensajito. Sí, recién me acaban de mandar fotito ahí. Ya hoy a la mañana, cerca del mediodía, le hicieron ahí lo que es la endoscopía, ¿no? Así que bueno, gracias a Dios salió todo bien. Ahora hay que esperar los resultados. Ahí anda mi mañoso, no le queremos mandar audio porque se enloquece. Ni yo ni la abuela, ni foto ni nada. Todo por escrito porque me estaba comentando mi hija: papi, no manden audio, no manden foto porque se enloquece, claro. Muy mañoso con los abuelos, muy mañoso. Y ya se lo extraña acá, Ya se lo extraña, obviamente. Bueno, pero todo va a estar bien. Seguramente ya mañana hay que esperar 24 horas de que todo evolucione bien, porque tuvo una pequeña cirugía, pero todo salió bien. Todo salió bien y hay que esperar 24 horas. Así que, si Dios quiere, mañana ya vuelven para Concordia. Ya se lo extraña, claro, sí. La abuela camina por las paredes, la abuela, será.
3: 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Amarte, mi nena.
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0: Barbechocho por Paula Casi y Ricardo Rojas. Se nos acompañan el rey del mocho, su Barbechocho, como siempre, acompañándonos. Aceptamos también todas las tarjetas. ¿Cómo andan, mi amigo Hernán, querido? 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

0: Bueno, qué grande el amigo Uber 24/7 dice, voy a llamar, me voy a pedir el Smart TV ahí de DirecTV. Qué grande, Sergio, anda bien, me gusta cuando la gente anda bien. Hola.
1: Buenas tardes, amigo Jorgito, ¿cómo bien estamos? Acá te saluda Pablito los de junio.
0: ¿Cómo andas, Pablito?
1: La Castro Tintillo, escuchando la programación, matando el frío.
0: Está lindo, está lindo.
1: Cerradito nomás. Quieto, escuchando la radio. Está frío, amigo, está frío. Está para una abuela, cazuela, mondongo.
0: Mira vos, qué grande.
1: Pasame algo de La Rama para recordar eso.
0: La Rama, tiempo, claro. La vieja escuela.
1: La Rama te mueve.
0: La vieja escuela, ¿no? Claro que sí. Bueno, ahora vamos a buscar algo de La Rama. Saludos acá escuchándote, Lau La Mono. Hola, Lau, me mandó un video, a ver, mirá vos. Mirá cómo está Lau, Matecitos. Mirá qué bueno que está ese parlante.
2: Bueno, qué grande el amigo Uber.
0: Qué bueno que está ese parlante, bien luminoso ahí, Te dan ganas de bailar, bien ahí. Gracias, Lau La Mono. Matecito de por medio. Escuchando La Mega a esta hora de la noche acá presente. Corazón ausente, a ver.

0: Mirá qué grande el amigo, me manda también fotito ahí de su parlante. Qué buen equipo, qué buen equipo. Iowa, me encanta.
1: Acá lo tenemos al lado del hogar, chiquitito. Quieto nomás, enjaulado como Buri castigado.
0: teníamos uno de esos acá, pero duró poco, ¿eh? Sí.

0: Bueno, seguimos con más mensajes por acá también. A ver, hola, ¿cuánto? Bueno, me están pidiendo la por la promo de DirecTV. A ver, aguantame, amiga, aguantame que voy a copiar porque recién le pasé ahí a dos oyentes más. Ahí copio y pego. O si no, me olvido y claro, así este no me quiso pasar la promo. ¿Qué se piensa que es? Ahí está, mandás un mensajito ahí a ese número. Preguntá por la promo del Smart TV.
1: ¡Seguro!

0: Bueno, qué cantidad de mensajitos, que hoy no hay sorteos. Aunque entre el amigo Chaco ahí diga, vamos a sortear, pero todavía nada.
1: Hola Jorge, buenas noches.
0: Hola querido.
1: Hola Omar. ¿Será Omar? Que puede pasar un temita de los forasteros?
0: Uy, sí, qué bueno.
1: Para los muchachos ahí de Pollito Luca, están trabajando a full.
0: Bien.
1: Así que bueno, Jorge, muchísimas gracias.
0: Muchísimas gracias, Omar. Me dijeron que te jugaste con la cazuela, algo al disco, La paz. Me dijo el cumpleañero hoy que lo echó a todos. No, llegó Jorge la hora del partido y lo eché a todos. No, pará. Dejá el partido para otro día, hermano. No. Por eso, cero fútbol. Mientras no sea carrera.

0: Okay. Seguimos con más música hasta la hora 21. Te acompañamos con buenas canciones, buenas historias. Este es el recomendado.
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0: Recomendado de la semana. Ayer, no, antes de ayer lo presentamos. El día lunes, ahí está, uy, que estamos perdidos, che. Recomendado de la semana.
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0: Excelente, los enganchaditos ahí de Repiola. Compartíamos también la música ahí de la mano de la rama. Lo pedía el amigo Paulito del barrio 11 de junio. Te estás preparando para mañana.
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0: Mañana en Costa Chaval. De la mano de nenes de antes. Llega el número uno, llega Miguel, llega Mar Azul a Costa Chaval.

0: Mariana Amara suena en Costa, chaval, no te lo puedes perder. Anticipadas en Teniente Ibáñez en 90, hace producciones.
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0: Vamos, Mariana.
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0: Uy, este audio da miedo. Encima no está, está bloqueado acá, ¿eh? Da miedo pasarlo al aire, a ver.
2: Hola chicos, ¿cómo están? Quiero saludarlos, primero que nada.
0: ¿Qué noticia?
2: Bueno, Jorgito.
0: ¿Cómo andas, querido?
2: Y a toda la familia y obviamente a toda la gente que escucha siempre Mega 91.5. Siempre como lo hacen, háganlo y disfruten una noche y obvio, siempre.
0: ¿Siempre qué? ¿Quedó ahí? ¿Le cortaron la línea? Pensé que iba a decir siempre al mar.

0: Díaz en Tiñente Ibáñez 90.
1: Por favor.
0: ¿Tenemos lo enganchadito ahí de Fula o no? Me lo bloquearon. Mirá, qué malo que son, me lo borraron. Está bien, está bien. Habíamos hecho unos enganchados de la mano azul. Parece que me lo borraron.
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0: Bueno, por acá me están preguntando. Hola Jorge, pasame datos de DirecTV. Ahí estamos pasando. Por acá. A ver, ¿qué dicen? Mirá, me mandan un video, a ver. Qué bueno, ¿qué tal eso? Impresionante cómo nos están escuchando. Bien, me encanta. Jorge siempre fue con 91.5, la mejor de Concordia.
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0: Y eso que no se rompa nunca el parlante, dice, ¿eh? Mirá que está medio viejito por acá. No, llévalo tranqui. Pero sigue siendo fiel. Pásame cualquier temita de Huguito Flores. Cómo no, amiga, ahora buscamos algo de Huguito Flores, dale.
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3: ¡Cumbia!
0: Dale, a ver.
3: ¡Cumbia! Yes. Vamos, arrancar el topolino y vámonos.
0: ¡Vamos! ¡Mañana!
3: ¡Bloquealo!
0: ¿Vos decís?
3: ¡Al máximo bloquealo!
0: Lo bloqueo, a ver.
3: Siempre al máximo iba así y te cortaron la línea. La para ti, siempre, ¿no? Saludos muy grande para el amigo David Ferreira.
0: A ver.
3: Acá mi hija se lo
0: que pidió. Bueno, me encanta, que bailen, ¿eh? A ver, lo voy a bloquear a David Ferreira. A ver, ¿cómo se usa? Acá está David Ferreira. Sí, porque no. Lo voy a bloquear porque no dijo al máximo.
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0: Amigo, siempre. ¿Qué te da por matar? ¿Qué onda? ¡Ponele onda! Si no me dice el máximo en 5 segundos, lo bloqueo.

0: Dale, bloquealo al máximo.
1: ¿Podés creer que me borraron los enganchados cuando yo me entiendo el que me borró los enganchados? Lo despido de la radio. ¿Sí? Me borraron los enganchados que teníamos acá. La verdad, malísimo.

buscando ahí a Mar Azul. Me lo volaron. Sí, sí, pero ahí lo estamos volviendo a bajar, ¿eh? Lo tenemos ahí en YouTube. A Mar Azul enganchaditos. Meteme alguna Mar Azul ahí también. Y búscame algo de la vieja escuela. Algo de la vieja escuela ahí para el amigo Paulito.

0: Bueno, qué lindo, qué linda música, la vieja escuela. 3454-330195. Mirá vos, ¿cómo está la gente en onda?
1: ¡Vamos, querido, que Gargamel!
0: ¡Qué grande, Gargamel!
1: ¡Ya me la fórmula para hacer un pitu grupo!
0: ¡Qué grande, Gargamel, escuchando la radio a esta hora! Noche de viernes, abriendo la puerta del fin de semana, de tu fin de semana. El día más lindo de la semana, claro que sí. ¡Mega viernes! Saludos muy grandes para el Indio Solar y está pleno ahí con la radio, bien.

0: Hola Jorge, ¿qué tal? ¿Cómo estás?
1: ¿Cómo estamos?
0: Buenas noches, muy lindo, hermoso el programa.
1: Gracias, amigo.
0: Saludos para Pablín, para mamá Nelly, explosión de éxitos. La rama, la mueve.
1: Bien.
0: Con Jorge Bonomo, 91.5, La Mega, la escuchás en Concordia.
1: Mirá vos.
0: Y en todos los puntos, donde quieras que te encuentres.
1: Qué grande.
0: Saludos, Jorge.
1: Gracias. Tito. Qué grande, amigo, me encantó, qué buena onda. Bueno, tuvimos que bajar los enganchaditos de Amar Azul, acá lo dejamos escondido. Por las dudas, viste, que me lo habían borrado, o lo borré yo, también puede ser. Me estaban viendo algo de la vieja escuela, bueno, y compartimos algo también. Viene genial en la noche fría, temperatura, señor operador, 12 grados 5. 84, señora, es la humedad. Bueno, para mañana sábado, máxima de 19 grados, parcialmente nublado durante todo el día. Para el día domingo, frío domingo, máxima de 14 grados, parcialmente nublado durante todo el día también. 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Compartimos los enganchados exclusivos acá de Fula. Exclusivo de La Mega, dale.

¡Qué grande, Jorge! ¡Qué grande, Jorge Borsatema! Saludos para mi amigo Tito de Chamamé, ahí. Gran locutor de Chamamé, de la música del litoral. Si yo hacía radio, amigo, antes mi programa era Explosión de Éxito. Y hacíamos con Juanel también. ¡Qué hagamos,

Cano. Yo estoy escuchando acá. ¿Me puede pasar un tema de Pasión Camperas? ¿Tiene? Algo lindo para mi hermano que está cumpliendo años. Si se puede, ¿no? Acá estoy con mi hermana que está cumpliendo años y estoy con otra hermana también que lo vino a visitar también. Se llama Graciela, y bueno. Y yo que me llamo Milcar. Así que muy bueno el programa. Estamos todos los días prendidos con las megas acá. Así que gracias.

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0: 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Bueno, vamos rapidito con mensajitos por acá. Vamos atrasado, tenemos una cantidad.
1: Hola, Jorge, hermoso el programa. Felicitaciones. Saludos para el amigo Amílcar, para su hermana Norma, para sus hermanas, su familia. Abrazos enorme ahí para Amílcar, un gran amigo, y para toda su familia. Regalarle un lindo chamamé si por ahí chamamé se lo permite.
0: ¿Cómo no?
1: O lo que tengas en programación. Muchísimas gracias.
0: Un abrazo,
1: Jorge. Y saludo a toda la familia ahí, a Pablo, a Pablín, su familia, su mamá, la mamá Nelly. Muy hermoso el programa.
0: Dale.
1: Saludos, Jorge.
0: Muchas gracias, amigo. Te mando un abrazo.
1: Amar Azul, para el amigo Jorge Bonomo, para que lo baile en la radio, Bonomo, a los cuatro puntos cardinales.
0: Grande, ¿eh?
1: Bailalo, Jorgito Bonomo.
0: Dale.
1: Bailalo en la mega, Jorgito Bonomo, que hace la tarde en la mega.
0: Aguántame. Buscame algo de los majestuosos del chamamé, pero cuando canta los temas del recuerdo. Un pedacito, si lo tenés por ahí. Mirá lo que le mandó. Estamos en

A ver si me encontrás lo majestuoso, pero que canta música del recuerdo, señor operador. Claro, creo que tenía unos temas de los Iracondos. Y algo más por ahí también, lo que es lo majestuoso del chamamé. A ver, ¿será este? Oh, suba. 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

0: Lo miré a Carlos Peralta como diciendo, ¿qué hiciste? No, no, no da el tiempo. Ahí convertíamos algo de lo que nos pedían, algo de los majestuosos del chamamé. Bueno, lo convertíamos, pero no era el que yo quería.
1: Hola,
0: ¿cómo estás? ¿Cómo estamos?
1: La porteña. Me gustaría pedirte si me puedes pasar un tema de la nueva luna, pero de los viejitos, la nueva luna. Hoy me desperté cantando, no sé cuál es el tema de la nueva luna. Así que si me puedes pasar, porfa. Yo acá ya por cenar. Y es poca mucho porque hay que mañana levantar temprano. Así que puede ser. Y si hacen un sorteo, avísame, porque yo recién agarro la radio porque fui a ser mandado. Así que avisa cualquier cosa.

0: Mano, excelente la música de La Nueva Luna. Éxito pedido también por acá. Me han mandado la gente de Pronto Convite. A ver, me han mandado también por acá. ¿Quién se viene a Pronto Convite? ¿Quién se viene a Pronto Convite? A ver. Lo miro por arriba nomás, pero todavía no sé quién viene. Acá está, Pronto Convite. Llega La Nueva Luna, el sábado 16 de mayo a Pizzería Pronto Convite. Hora del show, 23 horas a 6.000 pesos. Va a estar mi amigo, mirá vos, va a estar mi amigo Lila Robles. Está también el amigo, a ver, el cantante, el hijo del chino.
1: Habla Gabriel González, cantante de La Nueva Luna del Chino. Quería invitarlos para este sábado 16 de mayo que vamos a tocar en vivo en la pizzería Pronto Convite de Bien. Concordia. Así que nos vemos ahí. Muchas bendiciones y a seguir adelante.
0: Se lo recomiendo porque esta banda es la banda casi original del Chino González, ¿no? Este es el hijo del Chino, que tenemos el video en YouTube también cuando cantó acá en el Palenque Bailable. Yobo imperdible. Vamos a seguir, ¿eh? ¿Cuándo es el...? A ver... Poca memoria tiene el muchacho, ¿eh? Sábado 16, mañana. Ahí está, mañana llega La Nueva Luna del Chino. Saludos muy grandes a los amigos ahí de Pronto Convite. Gracias también.
2: Hola, Jorge. Hola. ¿Cómo andás? Pasame el tema de lo de Maranao. Si lo tenés por ahí. Acá estoy haciéndote el aguante como siempre. Dale, gracias.
0: Yo te recomiendo, amigo, a esta hora compartir, si vos me das el ok, los del bohío, que lo compartimos hace rato. ¿Puede ser? Los del bohío, si vos me das el ok, lo busco ya, ¿eh? Los del bohío. Los hermanos ahí. Oh, nunca digas. Este está bueno, ¿eh? Pero voy a esperar que el amigo me dé el ok. Ahí está, ¿eh? Me dio el ok a subir el volumen hace rato, no lo compartimos.
3: Viejo querido,
0: sí.
3: Esta es tu creación, este es tu legado.
0: Subí volumen al máximo. Y ahora se...

0: ¡Qué buen éxito! La música de Los del Bohío. Tienen que venir a Concordia, chicos, sí. Tienen que venir.
1: ¡Los del Bohío! La creación de Juan Carlos Denis.
0: Los hijos ahí de Juan Carlos Denis. No sabe, ¿eh? Impresionante. Tienen que venir a Concordia, pero bueno. Todo lleva su tiempo, ¿eh? Hola, hola Caro, ¿cómo estás, amiga? Hola, Jorge, acá estoy con mi marido escuchando. Quiero saber la dirección de Pronto Convite. Ahí te lo pasamos, amiga.
2: Nena, la vida.
0: Mañana llega la nueva luna del chino.
2: Todo de repente.
0: A Pronto Convite. Saludos muy grandes a los amigos ahí, ¿eh?
3: Gracias, amigo.
0: Hola.
3: ¿Cómo se venía usted? Mire que tiene una mesita acá esperándolo. Así que ya sabes, cualquier cosa avísame para así guardarte la mesita.
0: Qué
3: o
0: grande.
3: Para la silla o algo. Allá conmigo dentro del horno. Te da problema, bueno, dale. Avísame.
0: Qué grande los amigos ahí de Pronto Convite. Mañana la nueva luna del chino. Uy, qué lindo que va a estar eso, ¿eh?

excelente la música de los del Bohío, marcándose casi el final, amigas, amigos. En la noche de Mega 91.5, abriendo la puerta del fin de semana. El día más lindo, para mí, sí. Para vos también, ¿no? Sí. Bueno, un saludo muy grande a los amigos ahí de Pronto Convite. Mañana, no te olvides, llega la nueva luna del Chino. Impresionante, ¿eh? La rompen los chicos ahí en Pronto Convite. 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Tiembla la billetera. Sí. Yo te quiero decir, ¿me llevas, amor? La billetera, a ver cómo está. Bueno, ¿se puede pagar en cuota? Bueno. Hay que darse los gustos, ¿sí? Cuando se puede y cuando está todo bien. Gracias, Emma, por el aguante. 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Gracias, Emma. Mi nombre es Jorge Bonomo. Dios mediante, el día lunes, hora 19, pegadito a Patricia Kuegler, mi amiga, que hace una tarde mágica. Nos escuchamos el día lunes. Buen fin de semana. Que se cuiden. Que la pasen al máximo.

0: Es la hora 20:58 minutos.
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